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0: Así es, nosotros les dejamos con más de la buena música aquí en...

0: todos nosotros acá acompañándoles en Zona de Escape hasta las 20 horas.
1: Así es, Dani, nuestros amigos se siguen reportando. Wills nos escribe, saluditos amigos, lindo programa.
0: Muchísimas gracias. Por acá también Pedrito Marqués, nuestro fiel oyente, saludándonos desde Gualaceo.
1: También desde Guayaquil nos escribe María Alejandra, nos dice, lindo programa, qué buen vallenato está sonando.
0: Así es, muchísimas gracias a todos ustedes por contactarse con nosotros. Les dejamos con buen vallenato. También ya vamos con bachata en estos últimos minutos aquí en...

0: nosotras terminamos ya ese programa el día de hoy con esta bachata buenísima. Acá la Gisela está que baila y baila y canta los vallenatos, Gisela.
1: Sí, así mismo también nuestros amigos del Lago Agrio también deben estar a full volumen escuchando esta buena bachata.
0: Así es, por acá nos están saludando también nuestros amigos desde Estados Unidos, 7133, saluditos para allá. Me imagino que sigue haciendo calorcito, qué lindo que estén disfrutando. Nos vamos, Gisela, nos despedimos.
1: Sí, un gusto haber compartido esta tarde-noche con todos ustedes. Esperemos que sigan aquí en la sintonía de la 96.1 en la Suprema Estación. Yo soy Gis.
0: Y mi nombre es Dani Vanegas con B Grande. Muchísimas gracias por acompañarnos en esta noche, en esta tarde noche. Y recuerde, nosotros le vamos a dejar allá con Susi, que tiene también un programón para que usted se quede acompañándonos aquí en la Suprema Estación. Y un sano consejo que nos dio Gisela. ¿Con qué te quedaste de Susi?
1: Que no hay que confiar al 100% en las personas. Nunca terminas de conocerles.
0: Así es, y que no pongas todos los huevos en una sola canasta. Les dejamos, nos vamos. Muchísimas gracias a todos ustedes. Mi nombre es Dani Vanegas junto a Gisela en Zona de Escape.

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Hola, buenas noches, buenas noches, buenas noches. Muy buenas noches, Cuenca. Aquí estoy lista para compartir con ustedes la mejor música rocolera. Esa música que encuentra acá, aquí se enamora, aquí se despecha, a pura canción y se vuelve a reconciliar. De pronto escucha una canción y dice: yo me acuerdo de mi ex, yo me acuerdo de este innombrable. Y termina llamándole, termina reconciliándose. Muy buenas noches, gracias a todos ustedes. Bienvenidos a disfrutar un programa más, ¿sí? El que te hace vibrar tus emociones. Como digo, te lleva desde enamorarte, despecharte, reconciliarte y todo lo que termina en arte. Bienvenidos a un programa más de estragos. A disfrutar hasta las 0 horas. Sí, así es. Oiga, y por cierto, hoy es el último programa del mes de agosto. ¿Cómo estamos? ¿Cómo estamos con esas metas que nos pusimos a inicio de año? Nos queda 4 meses para poder cumplir todo lo que nos propusimos. Bueno, recuerda que todos los días, cada amanecer es una nueva oportunidad para iniciar, ¿verdad? Gracias a todos nuestros amigos que ya se van comunicando con nosotros. Hola, buenas noches, buenas noches. Bienvenidos a todos ustedes. Mi nombre es Susana Lucero, más conocida como La Diablita. Bienvenidos a este su programa Estragos. Y sí, como dice la canción, todo lo que nos pasa, los golpes de la vida nos hacen más.

regrese. Otros contentísimos. Al fin se fue. Casi, casi que no, dice. Marcamos ya las 20 con 32 minutos. Inicio del espacio publicitario en vivo. 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

0: 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Por acá también tengo para ustedes, señora, señorita, que esté pues buscando trabajo. Necesitamos de suma urgencia, URG. Necesitamos una cocinera o cocinero o parrillero, parrillera. Pero ya saben, pilas, con ñeque, con entusiasmo, con ganas de trabajar. Puede usted comunicarse al 093-96-13-33-9, ¿sí? Usted está buscando, sabe cocinar rico, sabe cocinar sabroso. Entonces, ahí está una plaza de empleo para usted. Pilas, que después dice, oiga, no hay trabajo. Trabajo sí hay, a veces lo que no queremos es trabajar nomás.
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0: así nomás es, ¿ah? Y por acá tengo un mensaje. A la familia Castillo, buenas noches. En Quinta Chica Baja, dice Edgar, buenas noches. Y nos vamos con la Rocolita, claro que sí. Mientras tanto, vamos a saludar a nuestros amigos, a quienes nos escuchan a través de la www.la96.1, la Suprema Estación. Ahí está la música sonando al puro estilo de Estragos por la Suprema Estación.

esta es la canción de los de aquellos que son medio posesivos en la relación, ¿ah? Típica canción para que usted le dedique. Oye, mi amor, yo quiero que sepas que tú eres mi propiedad privada. ¿Quién te lo dijo eso? La Susie.

0: Susi, buenas noches. Aquí Winda, siempre en sintonía de la carita feliz y con sentimientos claros. Mi Susi, ya que estamos con esa con ese género de música, porfa, ¿será posible la canción El Cataclismo de Javier Solís?
1: Por supuesto que sí, mi amor. Ahí está tu canción, disfrútela al puro estilo de Stravinsky.

Aquí va la canción para los amores imposibles. Vamos a reportar sintonía 0999-961-961. Esto es Estragos.

con esta canción queremos enviar un saludo muy especial allá en Queens, nos escucha Fabián. Y desde aquí, Stephanie le dice, amor, escucha esa canción. Hoy que es tu cumpleaños. Y estamos tan lejos, dice, pero por favor, Susi, hágale que escuche. Ya sabe que aquí siempre están escuchando la 96.1, la Suprema Estación, a través de la www.

Por acá tengo un mensaje. Sebastián dice, Susi, esa no. Hoy es mi cumpleaños. Dice, hoy es el cumpleaños de mi ex. Esa canción, esa canción me recuerda a ella. Oiga, algo de bueno habrá hecho esa ex. Algo de bueno para que todavía la siga recordando, diga. Y por acá tengo un mensaje, vamos a ver qué nos dice. Mi querida Marta, buenas noches, saludos desde Minneapolis, gracias, nos alegran la noche, nos dice. Erika, buenas noches, hola mis amores, porfa, un saludo para mi hermano Yamil, Maritza, a mis cuñados Jessica y Juan y mis sobrinos, que hoy estamos unidos sirviéndonos con las dos que tres. Está bien, disfrútelo. Saludos desde Orellana. Y por acá tengo una canción. Ay, esa canción. Esa canción es para todos aquellos que vamos a cantarle a todo pulmón. Aquellos que dimos todo y de pronto simplemente nos hacen a un ladito y dice, bueno, ya no te necesito. O simplemente nosotros creemos que ya no nos necesitan. Pero siempre es bueno, uno da lo que puede en su momento. Sin arrepentimientos, vamos a reportar sintonía 0999-961-961. Y aquí está la canción. Si tiene que llorar, llore nomás. Que mañana es otro día y alguien espera por usted. Oiga. Sí, ya no te hago falta. Así es. Ya no te hago falta. Pero como usted siempre va a estar acompañado de la mejor, de la 96.1, la Suprema Estación. Así es que vamos a meterle ñeque, a meterle ánimo a la vida.

Y como nos dice el señor Manzanero, no lo tome nada personal. Vamos a enviar un saludo muy especial. Eduardo Chablán nos escucha allá en los Eucaliptos. Gracias, mi amor.

0: esta canción, ¿no? ¿A quién nos recuerda esta canción? ¿Dónde estará ese ingrato?
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0: Qué buena canción. Me recuerdo llorarás donde estés.
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0: Y por acá Mario nos dice: buenas noches, Susi, excelente programa, gracias. Vamos a reportar sintonía 0999 961 961.

Pues cuidado lo que le voy a decir, ¿ah? Un saludo muy especial para Gregory. Oiga, estaba leyendo este mensaje, ¿no? Y le digo, ¿cómo estará este señor? ¿O cuántos casos de estos habrá? Oiga, pues lo que pide. Pide la canción Boda y Lágrimas. Y por acá también dice, póngale resignación.

años. Y después de algunos años, me ha pasado, me han contado, después de algunos años, a veces se divorcian y vuelven a buscar a esa persona. Vuelven a buscar a ese ex, a ese amor de la juventud. Depende, ¿no? A

no luchamos por el amor y a veces sí, nos equivocamos. Nos equivocamos y al paso de los años decimos, ella era, él era el que debía ser mi esposo. Diga, confirme. Oye, por acá también quiero enviar un saludo muy especial. Vamos, Patito, buenas noches. Buenas noches también a todos nuestros amigos, a quienes nos escuchan a través de la www.la96.1, la Suprema Estación. Vamos a reportar sintonía 0999-961-961. Un saludo muy especial para todo el personal de Don Cesarín. Y también para todos nuestros amigos quienes nos escuchan allá en el Parque Industrial. Desde el Parque Industrial nos vamos al Hospital Regional. Totora Cocha, buenas noches, ahí está el paisita, mi amor, ahí está el paisita. Claro, ya nos vamos con unos vallenaticos más adelante. Mientras tanto, vamos a recordar a esos amores. A esos amores imposibles, a esos amores que nos dejaron de pronto hasta plantados en la iglesia. 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

con esta canción, ¿cuántos y cuantitas estarán o estaremos recordando qué rico que besaba el condenado? Lo único que recuerdo es eso. Solo por eso regresar. Bueno, inicio del espacio publicitario en vivo. 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Y a propósito también, pide el espacio publicitario. Por acá tengo una solicitud de personal, ¿sí? Necesitamos urgentemente, pero así, de URG, una persona, dos personas, ¿sí? Bien sea cocinero, bien sea parrillero. Así de esos que son pilas, con ganas de trabajar y salir adelante, ágiles, honestos, honrados, puntuales. Usted necesita trabajo, ahí está, le voy a dar, anote pues el número, 093

plaza de trabajo, para usted que sabe, obviamente que tenga experiencia, ¿no? Que sea cocinero, cocinera, parrillero o parrillera. Pilas con eso. Y por acá tengo, dice, Susi, por favor, por acá tengo un mensajito. Susi, por favor, Marcelito, buenas noches, papi, buenas noches. Por favor, ponga la canción de Javier Solís, Escándalo, dice. Por acá tengo lista, ya, tengo lista la canción. Marcamos ya las 21:39. Tenemos de temperatura 25 grados, 25 grados. Normalito, creo, ¿no? Para la ciudad de Cuenca. Usted, mi amor, si es que de pronto está por ahí dándose una vueltita, escuchando a la Susi Lucero en estragos y pegándose unas dos que tres pilas, mi amor. Delegue a alguien, tranquilito, disfrute de la vida. Nadie le está diciendo que no se pegue unas dos que tres. Simplemente tengamos la debida precaución. Vamos también a reportar sintonía 0999-961-961. Y aquí está su canción. Ay, ay, ay. Lista para que usted la pueda disfrutar. Al puro estilo de Estragos. Por la 96.1, la Suprema.

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decimos, no, tú no vas a encontrar quien te ame como yo. Y así mismo nos dicen también, porque es un círculo vicioso. Usted ama a quien no le ama, y esa persona ama a otra persona. Así de loco es el amor. Pero vamos a reportar sintonía 0999-961-961. Por acá tengo un mensaje. Mi estimado Rodri, buenas noches. Buenas noches. Se escucha allá en Ricaurte.

0: ¿Dónde estará ese bandido? Vamos a escucharlo al bandido.
1: Mi estimada diablita, porfa, el vallenato, ahí está, oiga, quiero saber de ti.
0: Ah, ahí está el bandido.
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0: ¿Y dónde estará realmente? Ahí me ha de estar escuchando. Un saludo muy especial, David Galindo. Buenas noches. Hernancito Mora. ¿Dónde estará? ¿Dónde? Recorriendo la querida ciudad de Cuenca. Y para todos los amarillitos, buenas noches, gracias por estar siempre en sintonía de la 96.1, la Suprema Estación. Vamos a reportar sintonía 0999-961-961. Y a escucharla completa.

la Tati nos dice, Susi, por favor, póngame la canción Los Infieles. Los Infieles de Aventura. Y aquí está la canción, disfrútalo, al puro estilo de Estragos, por la 96.1, la Suprema Estación. Yo quiero saber esta noche, ¿qué está haciendo mientras escucha Estragos? ¿Qué hace usted? Cuénteme a través del 0999-961-961. Ay, ay, ay, fuertes declaraciones. Para usted, directamente, desde aquí, desde la cabina de la Suprema.

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2: Y con esa canción, la recomendación a usted que le gusta llevar a los amigos a la casa. No te preocupes, hazme una merienda, voy a hacer un asado, quiero llevar mi pan a la casa. Nada. ¿A la casa? A la casa no se lleva a los amigos a beber. ¿Por qué? Porque luego, su amigo le va a cantar esta canción.

0: Adiós.
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0: todas tus preguntas.
1: A ver, cuente, cuente. ¿Qué fue lo que pasó?
0: Para dejarte bien claro, ¿ya? ¿Qué fue lo que pasó?
1: ¿Qué pasó?
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1: Ya ve, yo, qué lindo que fuera que los hombres le dijeran, oye, en mi caso, oye, Susi, ¿sabes qué? Mira, pasó esto, esto y esto, ¿no? Y hasta aquí nomás, muchas gracias. Pero no, no, no, lo que pasa es que nadie conoce a otra persona y de pronto, nada, no dice, oye, qué lindo que fuera eso, ¿no? ¿A qué me refiero? A que si usted está con alguien, le dijera, oye, muchas gracias, hasta aquí nomás. Así de sencillo. Así de sencillo. Qué bonito que fuera eso. Pero no. Lo que pasa es que quieren tener, como dicen, el pan y el pedazo también. Mientras no se aseguran que esté por ahí, que les vaya

0: bien, bien, bien, no suelta. ¿Por qué? ¿Por qué? ¿Por qué? Porque pierde el pan y el pedazo. No sé. Me han contado. No, yo lo he vivido y todos lo hemos vivido, creo eso. Marcamos ya las 22 horas 44 minutos. Nos hemos retrasado un poquitico para el espacio publicitario.
1: No va.
0: 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Exquisito, ¿no? Fin del espacio publicitario en vivo. Y por acá tengo, usted señor, señora, si cocina rico, si cocina exquisito, si sabe de la cocina, pero si sabe, ojo, si sabe, le tengo una plaza de trabajo para usted, para que pueda, desde el día de mañana, si desde el día de mañana nada más, puede llamar al 093-96-13-339. Necesitamos urgente de URG. Una cocinera, cocinero, parrillero o parrillera. Así es, 093-96-13-339. Ay, ay, ay, pórtese bonito, pórtese bonito. Para que Dayanara no le cante en su cara el karma. Porque dice que todo lo que hacemos regresa, tanto bueno como lo malo. Mientras tanto, usted siga escuchando Estragos hasta las 0 horas. Reporte sintonía 0999 961.

0: tiene por ahí un amigo, una amiga que así como se pega unos traguitos, ¿no? Y le da por llamar, quítele el celular, no sea malito, quítele, quítele, porque ahí, ahí es cuando otra vez vuelve y cae. Y por acá tengo una canción que me habían solicitado, ¿no? Aquí está. Aquí está la canción. A ver, aquí la tenemos.
1: Ante esta comunidad cristiana que representa la Iglesia de Dios, os pregunto, si alguien tiene un impedimento para que esta unión se realice, que lo diga ahora o que calle para siempre. En

Y con esta canción vamos a enviar un saludo muy especial. Ahí está, para usted directamente desde... Ahí está, doctora Cocha, ¿sí? Ahí está su canción, disfrútela, disfrútela. Esa canción se llama La Historia...

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1: Y por acá dice Susi, ya que estamos con eso, echémonos un hito ahí mismo. ¿Será que lo hacemos? ¿Qué dice? ¿Nos echamos o no nos echamos un hito ahí?

0: acá nos dice, el Pepe. Oiga, Susi, ya que estamos medio romanticones, póngale esta canción a mi novia. ¿Que escuchan allá?
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0: aquí estamos para complacerlo.

especial para el Jeffrey. Buenas noches, mi amor. Gracias. Gracias por su reporte de sintonía. Invitamos a solicitar sus canciones 0999-961-961. También gracias a todos nuestros amigos quienes nos escuchan a través de la www.la96.

Un saludo muy especial para todos nuestros amigos quienes nos escuchan allá en el tablón de Chaoyabamba y también aquellos que nos escuchan en Plásticos Rival, el Parque Industrial. Nuestro querido amigo dice, oiga, Susi, por favor, ya, unita de Marco Antonio Solís, o me voy o te vas. Ya le busco para programarle. Mientras tanto, vamos a recomendaciones importantes para todos nuestros amigos que mañana tienen esa perecita de cocinar. Dice, no, mañana no, me toca cocinar. 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Por acá también tengo, se necesita de suma urgencia, una cocinera, así pilas, chévere, activa, proactiva, digamos, y que sea así, flash, y que sepa sobre todo, que sepa cocinar rico, y también un parrillero. Puede comunicarse al 093-96-13-33-9. 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Y aquí está la canción. Bueno, ¿qué mismo? ¿O me voy o te vas? Yo creo que cuando las relaciones no funcionan, lo más sano es decir, oye, bueno, hasta aquí nomás, muchas gracias. Y eso de que digan, oye, démonos un tiempo, olvídelo, eso no funciona. Vamos, mientras tanto, a reportar sintonía 0999-961-961.

Vamos a enviar un saludo muy especial. El Dani, buenas noches, un temita. Ya le voy a buscar, ya le voy a buscar. También un saludo muy especial, dice, desde la cofradía Chuyabamba. Unita de segundo rosero. ¿Ya? ¿Cuál será que le vamos a poner? Vamos a escuchar la completica.

Sí, por favor, póngase. Póngase. Ahí está. Qué bueno que sería tomarle unas pastillitas y podernos olvidar de los malos amores. Podernos olvidar

Saldaña y dice: Susi, por favor, póngase la canción. Qué buena canción. Camila.

0: Muchos saludos cordiales. Por favor, un abrazo y saludo a unas dos amigas que son de Turi y trabajan en ese sector. Se llama Nayeli y Daniela, de parte de este servidor. Por favor, una canción para ellas.
1: ¿Cuál será?
0: Divinas, póngale de Vicente Fernández, por favor. Te mando gracias, Susi.

saludo muy especial para el ingeniero Tony Vanegas. Nos está escuchando en algún lugar de esta querida ciudad de Cuenca. Y por acá también tenemos un saludo. Ya estamos sobre el tiempo, ¿eh? Muchísimas gracias a todos nuestros amigos por su reporte de sintonía. Casi que ya no llegan. Vamos a hacer. Hola, buenas noches, dice Fredo. Muy buenas noches, querida Susi, por favor, la canción, la otra. Ay, ay, ay, mi amor, pero casi que no llega. Para acompañar esta noche de frío y una buena compañía, saludos desde Baños. Y por acá tengo excelente programa, Cristian Saldaña. Buenas noches. Belén, muchísimas gracias por su reporte de sintonía. Y tenemos también, aquí está, Pito. Gracias, mi amor. Ya, ahora sí, ya no le puedo complacer porque ya estoy casi, me estoy pasando 4 minutos. Doctor, buenas noches, Angelito, ¿cómo está? Pilas, va camino a casa. Por acá tengo otro, no quiero que se me quede nada.

y el Willy. Buenas noches. Mil disculpas por acá. Les voy a tener que deber unas canciones. Pero bueno, ya me voy porque ya estoy un poquito pasada del tiempo. Les voy a dejar programando las canciones solicitadas.

canción es para todos aquellos que viven enamorados. Enamorados de su trabajo, enamorados de la vecina, enamorados de pronto de... ¿De quién podemos decir? Oiga, por acá dice... Pero ya están pilas a todo, ¿ah? Enamorados de la secretaria, dice por ahí. Mi amor me está llamando, discúlpeme, no le puedo contestar. Ya nos vamos a casita, voy a ver si extendemos hasta las 2 de la mañana, porque no alcanzamos con esto, ¿eh? Bueno, muchísimas gracias a todos nuestros amigos por su reporte de sintonía. Dios le pague a todos por sus bonitos mensajes. Pónganse pilas, pórtense bonito y sea feliz. Así de sencillo. Sea feliz, disfrute, haga lo que usted crea conveniente. Disfrute de la vida, porque la gente siempre va a hablar, pero el día que nosotros vamos a estirar la pata, como se dice vulgarmente, nadie va a morir por nosotros. Así es que viva, sea feliz, disfrute. Y ya sabe, no haga daño a nadie, pórtese bonito, ¿ya? Le envío un abrazo muy especial y un besito. Colóqueselo donde usted quiera. Muy buenas noches, dice por acá. Ya nos vamos, ya no puedo más. Bueno, mi nombre es Susana Lucero, más conocida como La Diablita. Si nuestro creador nos lo permite, nos vemos la próxima semana. Y les dejo con una canción, Corazón Infiel, ¿sí? Para todos los infieles y las infieles también. Esto fue Estragos por la 96.1, la Suprema Estación.

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1: ¡Esto viene sabroso! ¡Con cariño! Ahora viene la voz sentimental con la cara de Carito Abad, ex integrante de la chica dulce, ahora con la fórmula original. ¡Esto viene!

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Esclarece la aurora el bello cielo. Otro día de vida, oh Dios, nos das. Gracias a vos, creador del universo, oh Padre nuestro que en el cielo estás. Nuestras voces unimos al concierto que el universo eleva en vuestro honor.

0: tierra, el cielo, el mar profundo. Oh tierno Padre, magnífico Hacedor, conservad nuestras almas sin pecado. A nuestro cuerpo da fuerza y salud. A nuestra mente iluminad piadoso con un rayo benéfico de luz. Por nuestro Ecuador lo suplicamos. Por la Iglesia elevamos oración. Por nuestros caros padres y familias, porque dichosos los hagáis, Señor. A nuestros gobernantes, dales tolerancia, que entiendan a nuestro pueblo sediento de justicia. En vuestro santo nombre comenzamos este día de vida que nos das. Haced que lo acabemos santamente, oh Padre nuestro, que en el cielo estás.
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0: Unito más, ¿sí?
1: Súbale masito. Sí, con centavitos.
0: Ahí estamos, ya.
1: Ahí está.
0: ¿Qué ha pasado por aquí en cabina? ¡Buenos días, hola! ¡Buenos días, familia suprema! ¡Qué gusto poderles saludar en este día domingo ya! Marcando en el calendario 30 de agosto. Se acaban las vacaciones. Ahora sí, nuevamente, las madrugadas. Andarse pronto, temprano.
1: Ahí sí.
0: Bueno, de ustedes, porque uno sí.
1: Ustedes duermen hasta las 10, solo las mamás madrugamos.
0: A las 7 ya estamos ya listos en el trabajo, así como estamos ya listos en el rojo vivo. Buenos días, familia suprema. Buenos días, Mafergita, ¿qué tal? ¿Cómo le va?
1: Buenos días, Kenicita. Buenos días, familia suprema. Ya estamos en el rojo vivo. Para acompañarles, señores, se levantan los gallos en esta hora de la mañana. Ya, pues 8 de la mañana con 20 minutos. Los gallos se levantaron a las 6 de la mañana y ya estamos en la suprema. Buenos días. Qué frío en Cuenca, ni parece ser Cuenca. Los tiempos que llueve. Pero qué bestia, le mandamos un abrazo para todos ustedes a tomar las debidas precauciones ya. Desde tempranito comenzó a lloviznar, ahorita pues ya hace un poquito más de frío y está la lluvia un poquito más fuerte. Toma las debidas precauciones, pero por favor sigue siempre en sintonía de la Suprema Estación. 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Buenos días. Yo soy Mafer Abada en compañía de Kenny Fajardo, DJ. Hasta las 12 del mediodía le vamos a acompañar. Deje su mensaje ya a través de WhatsApp 0999-961-961. Ya.
0: Eso, que ahora sí trabajo. Ahora sí.
1: Todo lo que no voy a hacer todo el día hice en 5 minutos.
0: En todo. En 5 minutos.
1: En 5 minutos.
0: Ah. Usted sí es buena para hablar.
1: Así son ustedes.
0: Para la lengua es buena.
1: Así son ustedes. Lo que hacen en una semana, hacen en 5 minutos.
0: No. 5 minutos.
1: Por primera vez me sentí hombre.
0: ¿Dónde piden yapa?
1: Así que le mandamos un abrazo. Buenos días, señores.

0: calor o ya está cambiando el clima en los Estados Unidos?
1: No me parece que ya está cambiando el clima. ¿Sí? Ya está cambiando el clima. ¿Estamos a una hora? ¿Una hora de diferencia o no?
0: Sí, una hora estamos.
1: Seguimos en una hora.
0: Sí, ya. Supuestamente, pues ya durante, ¿qué? Creo que en el mes de octubre, si es que no estoy mal, comienza a cambiar la hora, no sé. O noviembre nos igualamos la hora, no sé, pero bueno. Ahí están ya las 9 de la mañana con 26 minutos, prácticamente serían ellos, ¿no? Nuestros hermanos ecuatorianos, amiga, ya en España, en Europa, le mandamos un abrazo grande. Ellos están adelantados con 6 horas o 6 horas y media más o menos. Así que buenas tardes, ya ustedes deben estar en el almuerzo y nosotros apenas arrancando la jornada laboral, ustedes ya están terminando la jornada. O quienes, pues, a lo mejor ya están de regreso a casita, están en el almuerzo y uno aquí, sin desayunar.
1: Sí. No, pero mejor que vino sin desayunar, porque alguien prometió algo.
0: Ah,
1: que
0: yo, hoy en iba... 15.
1: No, no.
0: Clarito, no, dije, no, porque no, yo hoy.
1: La debería, próxima que venga.
0: Hoy señor. Debí de haber estado vacacionando, yo debí de haber estado por allá, por el Bichos. Puyo. Pero no. Bichos. Mi jefe dice. Sí, mi jefe.
1: Venga a trabajar.
0: Le necesito, le dice. Bueno, jefecito, como
1: necesito
0: usted,
1: gente responsable. Así más o menos dijo.
0: Así que vayan reportando sintonía ya, señores, a través de WhatsApp. Recuerden que el día de hoy se nos va una torta. Mi querido Kenny, se va una hora de tu papá. Así que pendiente, por favor, al hijo del...
1: ¡Hey!
0: Pablito Control, dice.
1: ¿Al hijo del Pablito?
0: El fuselerito.
1: Ah, ve.
0: Ah, mire, eso no sabía yo,
1: el
0: mire.
1: Hijo, ah, ok, es por un podcast que se subió con el hijo de Pablo Control. Sí, ¿sí? Correcto, sí.
0: Ah, mire.
1: Ya, por ahí
0: está.
1: Es.
0: Ya ve, Guambrito ya está ya. Malo es juntarse con el Pablito Control.
2: Sí, manito, ya le traga a mi hijo.
0: Buenos días, Danielito Brito. Buenas tardes, papacita Kenny. Un lindo escucharles. Tenemos 7 horas de diferencia, dice aquí en las Españas. Le mandamos un abrazo.

0: bueno, ya queremos saludarle también a quienes han reportado sintonía en esta hora, pero como siempre tenemos buenas recomendaciones, porque si no estuviéramos aquí por los que pagan, no estuviéramos, mi querido Kenny Fajardo. Así que momento de darles buenas recomendaciones. Nosotros decimos ya en esta hora de la mañana, inicio de espacio publicitario en vivo.
1: En vivo. 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
1: Ahora sí, señores, ahora sí la gente comienza a reportar sintonía. Ya le mandamos un abrazo para el Danielito, a la gente que también que nos escucha a través de los medios de transporte. Le mandamos un abrazo muy grande para todos ustedes. Que Dios les bendiga, pues manejen con precaución. Recuerden que la calzada está mojada, así que hay que manejar despacio y tomando las debidas precauciones. Y claro está, señores, en sintonía de la Suprema Estación. Mi querido Kenny Fajardo, el día de hoy tenemos regalos. Se nos va una torta gracias a la gente de Marcelito Pastelería. Se nos va, señores, también una orden gracias a la gente de Tu Papa, el papá del sabor. Y cómo no, señores, ¿qué es lo que tienen que hacer? Simplemente usted conectarse con nosotros ya y comenzar a interactuar en esta mañana. Kenny Fajardo,
0: dígame.
1: ¿Se lanza la pregunta o a partir de las 9 de la mañana?
0: No, ya lance de una vez. Más participaciones, más oportunidad de ganar, así que pila.
1: Perfecto, señores. Como ya el día martes, mejor dicho, el día de mañana, la mayoría comienza ya las inauguraciones. Mañana ya es la inauguración del nuevo año escolar. Prácticamente sería 2026, 2027, ¿no?
0: Ya, sí.
1: Ya. Entonces, ya comienza el trajín, que comienzan otra vez los deberes, que comienzan otra vez las preocupaciones. Otra vez, entonces, señores, la temática del día de hoy.
0: Ahora sí, dígalo.
1: Otra vez.
0: Otra vez. Otra vez viene. Así, así, tal cual.
1: Otra vez viene la madrugadera y las ojeras de nosotras, las madres y los padres de familia. Mamá se levanta a hacer el desayuno, el padre le va a dejar en la escuela.
0: ¿Cómo sabe?
1: Yo digo en mi caso, ahora si usted pasa durmiendo hasta las 10, pobrecita de mi amiga. Pero no sé, usted dice cómo
0: está. No, por defender a los don Gaby.
1: Oiga, entonces, otra vez se viene. Papito, disculpa, ¿no has visto mi falda?
0: Le iba a decir.
1: Ay, Diosito, otra vez.
0: No viste los zapatos de pronto, ya.
1: Otra vez se viene. Lunes a las 5 de la mañana. Oye, ¿y tu falda? ¿Ya está planchada? Ay, Diosito, eso parece una pollera, Dios mío. En vez de parecer falda de las guaguas, parece pollera.
0: ¡Otra vez se viene! A las 10 de la noche. Papi, ¿me explicas este deber? ¡No!
1: ¡Otra vez se viene, señores! Mamita.
0: ¡Ah, qué rico!
1: ¿Cuánto me vas a dar de colación? Ese no, Kenny.
0: Ahí ese no.
1: Esas venidas no.

0: Estamos, señores, de regreso ya 8:54. La gente va reportando sintonía. Momento de que reporte, señores. ¿Cuál es la temática del día de hoy? ¿Cómo era? Ya vuelta viene. Ahora se viene. ¿Cómo era? No, ahora se viene, no era. ¿Cómo era? Ya vuelta viene. Usted me deja traumada, Kenny, con sus cosas.
1: Otra vez viene.
0: Ah, otra vez viene. Perdón, ya vuelta viene. Ahora se viene, más iba a decir. Otra vez se viene, otra vez se viene.
1: Me deja traumada, dice. ¿Cómo así que yo le dejo traumada?
0: Usted que comienza con su que no, no sé no. Qué rico que no sé qué.
1: No, no, yo no he dicho nada.
0: Pues qué.
1: Usted solita.
0: Uno es débil. No.
1: Ah, ¡qué rico!
0: Ya, ya. 8:55, señores, entonces.
1: ¡Ey!
0: Otra vez se viene.
1: Otra vez se viene.
0: Ya, ya, ya, ya. Tengo mensaje de audio. Hola, Giovanni. Buenos días. Giovanni Barro reportando sintonía a través de WhatsApp.
1: Ok, vamos a ver qué dice. Buenos días. Hola.
0: Buen día, Giovanni.
2: ¿Qué dice? Buenos días. Un bonito domingo. Bonita lluvia. Dando gracias a Dios. Nuevamente llueve. A sí. los

0: tiempos, es decir,
1: sí, verdad.
0: Ay, Diosito santo, qué frío que hace, pero ojalá siga lloviendo.
1: Sí, verdad.
0: Sus días de calor son peor, ¿sí o no? ¿Sí o no? Oigan.
1: Sí.
0: Y otra vez, y otra vez, y otra vez escuchar a tu sobrino, a tu hijo que diga: oiga, tío, oiga, papi, ¿sabe que me mandaron a hacer una maqueta? Y es para entregar el día en 3 días.
2: Mañana.
0: 4 días. ¿Y cómo usa una entrega de una maqueta en 4 días?
1: Sí.
0: Digo, usted, Dios, así le ha pasado. Bendiciones, saludos. No,
2: verdad, ¿eh? Yo conozco a alguien, conozco una mamita que sabe hacer. Y ahora la maqueta ha sido para mañana, dice.
1: Sí, verdad, es. Ya, bueno, se manda a hacer rapidito. Déjala, se complica la vida.
2: Se manda a hacer. No escuche eso, por favor, a los niños y niñas. No escuchen eso, hágalo no, usted.
1: Manda a hacer al marido, digo.
2: Ah, ya.
1: Ayude a hacer.
2: También, sí,
1: es que ustedes
2: es
1: son más ingeniosos.
2: Es
1: uno se necesita algo y el esposo se ya saque cualquier locura por ahí y nos da haciendo la maqueta. Ya, y a veces la mamá, uno se complica entre tantas cosas de pensar. A veces los papitos sí ayudan de vez en cuando. ¿Qué dijo?
2: Yo quiero que un padre de familia, un papito en específico, le mande un mensaje a Maffer, no sea malo.
1: Señorita Maffer, Dios te diga.
2: Más feliz. La vuelta, Moncho, cuando a los hombres se pasen, no le gusta Diosito, ¿verdad?
1: Otra vez se viene a comprar 12 cuadernos, 8 colores, 4 cartulinas, una goma, tijeras y un marcador especial. ¿Para qué? Usen 4 hojas, dejen botando la tijera y a medio empezar el año escolar ya no tienen ni lápices ni borrador. Sí, y otra vez están, mamita, se me ha perdido mi lápiz.
2: Verdad. Ya. Por acá dice: buenos días, hola chicos, Maffercita, dice, Maffercita, te amo.
1: Ah, ya viene.
2: Maffer, te amo. Y Kenny dice: ¿qué tal? ¿Cómo vamos? Buenos días.
1: No, yo
2: dice,
1: creo que era Kenny, te amo. Buenos días,
2: no, Maffer. No. Acá dice: Maffercita, te amo, dice. Maffercita, le morí ya. A ver, ¿qué dice por acá? Dice: y a vuelta se viene la gastadera en útiles y uniformes, dice.
1: ¿Sí? Sí. Pero sí, yo sí, voy sí, a hacer hoy día algo.
2: No. Y a vuelta, nuevamente.
1: Oiga, solo tengo un cumpleañero. Cuando me conteste, solamente decimos feliz cumpleaños, ¿ya?
2: Nada más.
1: No, feliz cumpleaños, ¿ya?
2: Ya, okay.
1: Pero siga nomás en su cosa que está diciendo.
2: Usted siga trabajando, ya, ok, yo sigo trabajando.
1: A ver si me contesta.
2: A ver, ¿qué dice?
1: No contesta. Estamos haciendo una llamada a un amigo, pero no contesta. Hoy está de cumpleaños. No conteste, ya cuando conteste.
2: Déjele dormir, mamá.
1: No, pero es que el chiste es de que usted llame tempranito, sino que chiste de la sorpresa, pues. No hay nada. ¿Qué dice por aquí? Buenos días, chicos. Otra vez se viene preparar el uniforme la noche anterior y en la mañana. Mami, esta camisa no me gusta, dice.
2: Uy.
1: No puede ser. Oiga, otra vez se viene. Mamita, mañana no hay clases. Seguro verás. Sí, mamita, total. Disculpe, señora, ¿por qué no vino su hijo a clases? ¿Qué pasó? Pero dijo que no tenía clases. Guambra, mentiroso. Solo por no ir a clases.
2: Dice Anónimo, dice: otra vez se viene cuando piden 3 rollos de papel higiénico industrial, dice, y no ocupan ni uno, dice.
1: Sí, verdades. Sí. A ver, ¿qué es eso? Para acá la gente tiene que reportar sintonía. Entonces, la temática del día de hoy es: otra vez se viene. Obviamente referente a esto del regreso a clases.
2: El regreso a clases.
1: Que sí, es cierto. Es para unos papitos dirán: ay, no, otra vez la madrugadera. Otros papitos, en cambio, dirán: por fin se van a clases, Kenny, Maffer, por fin se van a clases. Ya en la casa me tenían loca.
2: Sí.
1: Solo en la televisión, en el celular. Otros dirán: qué pena que se vayan mis hijitos otra vez a clases. Bueno, pues hay de todo, ¿no? Unos tienen pena, otros dirán: mejor que se vaya.
2: Otros también estarán sufriendo, por así decirlo, en el caso de las mamitas, ¿no? Creo que un poquito más por el tema de tener el carácter un poquito más débil, ¿no? Pero se viene ya verles llorar a las madres o a los hijos cuando son primerizos.
1: Ay, sí, así, díganme a mí.
2: El inicio de clase.
1: Los hijos se quedan felices y la mamá.
2: Sí.
1: Se queda mi pequeño.
2: Y eso es verdad, verá. Ya el hijo de Maffer ya salió hasta del colegio y sigue llorando. Sigue llorando, Maffer. ¡Listo! Pilas y tranquilen esta mañana con nosotros al Rojo Vivo. Estamos para acompañarle rumbo hasta las 12 del mediodía. Maffer Abad, Kenny Fajardo, el abogado Gallegos. Ponerle toda la buena música, la buena vibra. 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Volvemos rapidísimo luego del corte.
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0: 9:20, desde la OSA Ecuatoriano, la Suprema Estación suena a pesar de la lluvia, a pesar del clima, que como ya decía el Giovanni, a los tiempos que llueve en Cuenquita y hacía falta. La gente va reportando sintonía, señores, qué bestia. ¿Qué dice por acá? Otra vez se viene el domingo a la medianoche. Mamita, tengo que presentar una cartulina para mañana, ¿me compras?
1: La misma.
0: Saludos sí. Para Juanito Chávez, que va reportando sintonía, está participando ya. Buenos días, chicos, excelente programación. Buenos días, señorita Maffer. Otra vez se viene.
1: ¿Quién?
0: Mami, ayer no encontré mi lonchera, dice.
1: Sí.
0: Le saluda a Laverito, sí.
1: Sale contento o contenta el niño, ¿no? Sale contento de la escuela.
0: Y lo peor que ni siquiera se acuerda ahí.
1: ¿Y la lonchera?
0: No, cuando llega a la casa.
1: Por eso.
0: Ya comienza a buscar todo. Oye, tu lonchera. Cierto, se quedó en el patio.
1: Bueno, fuera que digan eso, se quedó en el patio.
2: No sé.
0: Sí, es cierto. ¿Qué dice por ahí? Oye, ya se viene otra vez.
1: ¿Ya?
0: Otra vez se viene, viene con una chompa chiquita, sí. ¿Y tu chompa? No sé, se perdió y esta me dieron en la dirección.
1: Sí.
0: Uno se mata.

0: comprándole buenas chompas, viene a aparecer con una ñuta. Un año. ¿Qué dice por acá? Buenos días, amigos de La Suprema. El fin de un año lectivo. Conté en láminas como 400, porque tuve que comprar de la A a la Z. Me salió más barato que ir a buscar un domingo por la noche, porque siempre te pedían ese día a la misma hora. Ahora mis bebés son todas unas profesionales, pero me sacaron canas verdes, dice el Reinaldo López. Ah, vea. Mire, buena idea. Buena ya idea. Vaya comprando láminas de la A a la Z para que no estén. Mamita, mamita, tenía que comprar una lámina del Oriente Ecuatoriano.
1: Híjole, no. Dios. No.
0: ¿Qué dice por acá? Buenos días, Luisito, Mafrasita, buenos días. Buenos DJ días. Kenny, otra vez se viene el... Mami, papi, la profesora dijo que vaya con representante.
1: Sí,
0: no sé, solo me dijo que vaya.
1: No sé. Después, y tremenda travesura que ha hecho.
0: Después uno se entera que se han peleado con el otro niño. Dice, saludo desde el amarillito, Luisito Yunga. Correcto, anóteme para los premios. Un bendiciones, abrazo, Luisito está participando. Buenos días, señorita Maffer. Buenos días. Saludo para el Kenny. Aquí en la trabajación ya que están con la salsita rica. Unita de amor, cuánto te amo. Mari, la gatita, les saludo. Lindo día. Hola, Maricito, un abrazo para usted. Reportan 1649, buenos días. Otra vez se viene a través de WhatsApp de la Suprema Estación 0999-961-961.
1: Tenemos audio, a ver, vamos a escuchar. ¿Qué dice por acá? Déjame checar, Leo. Ok. Buenos días, hola.
2: Buen día, mi panita Kenny, Maffer, Abad.
0: Buen día.
2: Buen día. Otra vez toca poner en venta en la tienda los lápices, borradores, cajitas de pintura, esferas, que se trae mi sobrino de los compañeritos.
0: Chino, otra vez se viene él. ¿Y esto? No sé, una amiga me regaló. Seguro verás. Mañana le pregunto a la profe. Mentira, mentira, me encontré.
1: Yo no sabía que hoy teníamos invitado especial. Hoy en la cabina nos acompaña el Chabelo.
0: Ya, claro, el Chabelo. Uno no puede ponerse, no puede entrar en personaje porque todo le hacen mofa acá.
1: Pero qué niño tiene esa voz. A ver, hágale.
0: Mamita, mamita.
1: Ve.
0: Ya, quien sea. Otra vez se viene a lavar el uniforme en la noche porque mañana necesito ese uniforme, correcto, mamá, dice.
1: Sí, correcto.
0: No te dice... tocará educación física. No, mamita, me toca con el de gala.
1: Sí, otra vez dice por acá, se viene, los corren, mueve, que nos vamos a hacer tarde por el tráfico. Sí. Dice, sí, verdad, verdad.
0: Otra vez se viene, llama un taxi, ve, apúrate.
1: Así. ¿Ah,
0: no conté.
1: No, pero va.
0: Ve si no tengo unidad, pero ahorita. No,
1: ahorita.
0: Ah, valió, ya todo.
1: Señora, madrugue más.
0: Reporte sintonía, señores, la temática del día de hoy. Otra vez se viene.
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4: Otra vez mi vecina se puso tan amable conmigo, que bestia. Como toca para los útiles escolares, para todos los gastos de la escuela. Muy amable conmigo, pero yo ya no voy a caer en esa trampa. Ya no voy a caer en esa trampa. Pásenle la voz.

0: quiere ese niño, llora chévere, ya.
1: Si quiere mamita, ese mamita, ¿puedes cambiar de radio? Está hablando el Kenny.
0: No, no, no. Esa voz del niño, no. Es única esa voz del niño.
1: Mamita, mamita, mejor escuchémosle a los resultados.
0: Ay, la
2: Ya vuelta nuevamente ver llegar a las mamacitas lindas, dice, a dejarles a sus guaguas en el CDI, dice.

0: Mamitas nuevas,
1: y,
0: ¿no?
1: Las mamitas nuevas, y en especial las mamitas, mamacitas.
0: Las mamacitas.
1: Son las del inicial.
0: Sí.
1: Son las del inicial. Sí, dice, ¿usted cómo sabe?
0: Es que, a ver.
1: Daisy.
0: Las mamitas de inicial siempre son, por decirlo así, las más jóvenes.
1: Sí, porque yo estaba diciendo eso.
0: Es lo que estábamos hablando, por ejemplo. ¿Y qué dijo Mamper? Yo soy la más joven del grado de mi hijo.
1: Pero es que mi hijo ya está en bachillerato.
0: Obvio.
1: Obviamente que del pequeño, del Tiaguito, no creo que debe ser la mamá más joven. Debe de haber más jovencitas, muchachitas más jovencitas.
0: Ay, sí.
1: Siempre cuando uno es primeriza, pues es más joven ya. No, pues del
0: por tercer... eso, eso es lo
1: no,
0: que digo
1: no,
0: yo.
1: Eso es lo que digo yo. Del tercer guagua, pues.
0: No.
1: No, jamás. Pues del primero sí, pero del tercero ya no. ¿Cómo cree? Oiga, momento de darle buenas recomendaciones. Y en esa hora de la mañana, 9:37 de la mañana, inicio de espacio publicitario.
0: ¡En vivo!
1: Queremos saludar a la señora de quien es parte de esta programación. 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
0: 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Y decimos fin de espacio publicitario en vivo. Ahora sí, habla Chabelo.
3: Dice que una vez le dice su hijo, ha estado viendo cómo se baña su mamá, ¿no?
0: Ya, Chabelín.
3: Y le queda viendo así sus partes y le dice: mamita, mamita, ¿qué es lo que tienes ahí entre las piernas, mamita, mamita? Y la mamá dice: es el paraíso, dice.
0: ¿Ves?
3: De ahí después otro día dice que se va y se baña con su papá y le queda viendo así entre las piernas y dice: papito, papito, ¿qué es lo que tienes entre las piernas, papito? Y el papá dice: es las llaves del paraíso.
0: ¿Cómo que no te llevo al cielo?

0: ajena.
1: Oiga. Palomita ajena.
0: Por decir ya, por no decir, como saben decir, por no decir.
1: Come palo.
0: Por no decirle, ¿cómo se llama el parque central, el parque Calderón? Por Calma. No decirle parque Calderón.
1: ¿Por qué?
0: Porque ahí pasan las palomas caídas.
1: ¿Y así le dicen parque Calderón a usted o cómo?
0: No.
1: No lo entendí. ¿Qué dijo?
0: Digo por no decirle parque Calderón.
1: ¿A quién? Ya, eso no se, no se entendía.
0: Ay, Diosito santo. ¿Te lo llevas o te lo mando? ¿Qué
1: dices? Se le entendió, pero no se le entendió. Debe decir que está hablando, pues, de mí.
0: Vea, dice, el Sam, Mamer puede ser mi sugar, dice.
1: Ve.
0: Yo también voy a decir como el abogado.
1: ¿Cómo?
0: Primero, yo no tengo las condiciones, no reúno las condiciones, no.
1: Los requisitos.
0: No reúno los requisitos. Ajá. Para ser una sugar.
1: Exacto.
0: Primero, no soy vieja.
1: Bueno.
0: No tengo la edad para ser sugar.
1: Ya. Yeah.
0: Número dos, no tengo plata tampoco.
1: No hay plata. No hay plata.
0: Ya. Y número tres, no me gustan los guaguas.
1: No le gustan los guaguas.
0: No. A mí me gustan mayores.
1: Me gusta más o menos así. Un paso entre la vida y la otra en la vida.
0: Me gusta tener adrenalina.
1: Es hijo de...

0: puede ser. Ya, ya basta. Ya, ven, disculpad. Estábamos en un programa educativo.
1: Mi mamita, mamita.
0: Ah, Chabeli, ya no, ya no, ya no, ya no. Yo también quiero las llaves.
1: Ya basta, ya.
0: Yo también quiero.
1: Ya, ya basta, ya.
0: Ya, a ver, ya. Ya, jóvenes, ya. Ahora sí, ¿qué dice? Buenos días por acá. Dice, hola, mi querida.

0: Mónica.
1: Se pasan, dice ustedes, se pasan. Buen programa. Gracias, mi querida Mónica. Buenos días. Hola, ¿qué dice? Aquí estoy, Maffer, dice por acá, del 2559. Vea eso. ¿Decimos el nombre? No diga el nombre. ¿Qué dice por acá también? Buenos días, chicos. El Rojo Vivo dice, ¿qué más? Pues, ¿por dónde está? Dice...

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número telefónico. ¿Cuál es? 097-9797. Se insulta, ya estoy acá. Ya estamos dando otro número, el número personal. ¿Qué pasa?

Jenny, ¿qué pasa? Que está dando el número, dice, personal. Sí, sí, ya sabe, para cualquier contrato. Kenny DJ, estamos a las órdenes. ¿Qué dice por acá? A ver, ya, pilas. El número telefónico que tienes que marcar es al 0999-961961. Pilas. Ahora mismo a participar en el Rojo Vivo. Dice, ¿qué pasó por acá con el abogado? Aquí estaba, aquí estaba. ¿Qué pasó con Mafercita también? Aquí está. Ya viene, Chabelín. 0999-999-61961 a participar en este mismo momento. ¿Qué dice por acá? Nos vamos con algunos mensajitos que tenemos por acá por interno. Ya sabe, la interacción de hoy, ¿cuál es? Ya vuelta se viene. Ya vuelta se viene, ¿qué? Es que me siento mal. Es que no sé, me siento con dolor de cabeza. Creo que hoy faltaré a clases. Y es el papá y la mamá, faltas a clases. Ay, ay, ay. Ya, cámbiate rapidito. Creo que hoy faltaré al Rojo Vivo. Ah, pero va, no, mentira.

0: comentario Kenny. ¿Qué más Kenny? ¿Qué dice Don Kenny? Dice desde el amarillito. Dice, ¡y a vuelta se viene! Te quedas en supletorio. Dice, ¿te quedas en supletorio? No, mami. Total, ya perdió el año. Dice, pues no. Saludos a mi pana Pedro Takuri. Un fuerte abrazo para ti, brother. Participando ya por el combo de alitas. Gracias a la gente de Tupamba. 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Ya saben, pilas. Así que, ¿qué dice por acá? Tenemos algunos reportes de sintonía por acá. A mi pana Edgar, ¿qué dice, brother? Buenos días, a ver, ¿qué dice? Buenos días.
1: ¿Cómo estamos? Mis grandes amigos, Margarita Feliz. Buenos días.
0: ¿Qué dice,
1: amigo? Saludos acá desde Chauyabamba, activos, con la carita feliz. Bendecido domingo, señoras y señores, a los que fueron a misa, bendecidos. Y a los que no, también bendecidos.
0: También, a ver, ahí está. Bendiciones a mi pana Edgar. Ya saben, le mandamos un fuerte abrazo. Gracias por estar en sintonía de la Suprema Estación Al Rojo Vivo, el programa que te levanta los ánimos los días domingos. ¿Quién te habla? Kenny Fajardo, DJ. Kenny. Ya ven, después se hacen las preguntas. Ya desde ahora voy diciendo ya. Se hacen las preguntas. ¿Quién conforma el staff de Al Rojo Vivo? Mafer Abad, el abogado Gallegos y usted. ¿Quién es usted, pues? A ver, ¿qué dice? Por acá tenemos audio. Buenos días, hola, a ver. Ok, mi pana, ¿qué dice? Buenos días.
2: Hola, amigos de la carita feliz. Kenny Man, saludos. Te saluda Jesse Cabrera.
0: Ya sabes.
2: Reportando sintonía desde la FL.
0: De la FL, vea, chévere, saludos a mi pana. Al Jesse Cabrera, Jesse, ¿no? Dice, por favor, no me pongan como José porque se equivoca. Le han puesto mal en la cédula y así tiene que presentarse en todo lado, ¿no? Jesse Cabrera. Un abrazo, brother. Gracias por estar en sintonía de la Suprema Estación. Saludos también a la gente de la Feria Libre, a quienes están por allá en los locales de la Feria Libre, la 9 de octubre, en todos los mercados. Sonando fuerte la Suprema Estación, así que pilas. ¿Qué dice mi pana Fercho? Hola, Fercho. A ver, tenemos audio.
3: Saludos, mi pana Kenny.
0: Bien,
3: estimada Maffer. ¿Qué está pasando con el abogado Exen, que no se le escucha al mayor? ¿Qué digo, al doctor?
0: No, andaba un poco ronco. El abogado está un poco ronco. Se encuentra un poquito mal de su garganta, ¿no? Y como sabrán, la garganta acá es la herramienta de trabajo. Entonces ya. Bueno, también está con dolor y es un poquito mal de la garganta, ¿no? Pero usted no trabaja con la garganta, usted más es con las manos. ¿Quién dice? Dice, señores, el Rojo Vivo, dice, ya vuelta. Que a las 10 de la noche de un domingo diga, mami, la maqueta del sistema solar. Por favor, anóteme para la participación de las alitas y la tortita. Dice, soy Ana Sinchi. Dice, pongo unas bachatas, dice, para este hermoso domingo. Ok. Gracias, mi querida Ana Sinchi. Le mandamos un fuerte abrazo. ¿Qué dice por acá, Noelina, también? Se reporta en esta mañana.
4: Muy buenos días, señores de Al Rojo Vivo.
0: Buenos
4: dándole
0: días.
4: Dándole gracias a Dios por un nuevo día.
0: Qué lindo.
4: Escuchándoles como siempre todos los días. Desde que empieza el día de hoy, pues no ha empezado el señor Bustos. Pero bueno, a los que siguen. Que tengan un excelente domingo. Les saluda como siempre su fiel oyente desde Palma de Mallorca, España, Belinda Puma. Deseándoles siempre todo lo mejor. Que tengan un excelente domingo y un excelente inicio de semana. Y un excelente inicio de mes, que ya el martes empezamos septiembre. Nada, por acá seguimos con los calores, pero seguimos dándole en la lucha. Que tengan un bendecido domingo. Muy buena la música, a ver si pueden poner algo de bachata. Buenos días allá, buenas tardes acá.
0: Vamos con bachata entonces también, claro que sí. Pilas, que ya se vienen las malcriadas del Kenny. Y sobre todo también no puede faltar en Al Rojo Vivo las buenas recomendaciones, así que decimos inicio de espacio publicitario en vivo. 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

0: 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Decimos fin de espacio publicitario en vivo. Eso tienen que hacer. Eso no pueden, dicen. Ya vaya, vaya. Tranquila, tranquila, ya. Como diría el abogado, es que tiene que irse al baño. No, mentira. ¿Qué pasó, Kenny? Dice, ¿te quedaste solo? Sí, brother, nos quedamos por un momento nomás, un momento ya. Pero vamos a seguir adelante, ya sabe, con la buena música. Que la energía no falte acá en la Suprema Estación, siempre para ponerte la carita feliz. Así que aquí está tu pana Kenny Fajardo para acompañarte. ¿Qué dice? Edwin, mi pana Fercho, buenos días.
1: Lo que pasa, amigo, gente, es que yo estoy mal.

0: De la garganta, lo que pasa es que anoche la Antuca me dio de lactar.
1: A ver, ¿qué dice por acá? Te pasas, Sergio, te pasas. A ver, ¿qué dice mi pana Manolito? A ver, ¿qué dice? Good morning, mi pana DJ Kenny, activado, dice... al rojo vivo, ya era hora, dice unos clasiquitos, dice, ya sabe, para alegrarse este domingo, Manolito Cabrera. A ver, dice unos clásicos, bachata también, ya. Vamos a poner, pilas que se viene también las malcriadas del Kenny, ya. Luego de este corto, a ver, ¿qué dice? Buenos días, al rojo vivo. Una nota, dice, por favor, para el sorteo, mi nombre es Rosita Aguirre. Mando un saludito, dice, hoy es el día de todas las rositas. ¡Feliz día a todas las rositas! Pero tienen que participar, mi querida Rosita. ¿En qué estamos? A ver, pilas. Nuevamente. Estamos en Ya Vuelta Viene y con respecto al regreso a clase, ¿no? Ya Vuelta Viene. Joven, ¿usted qué le pasa? Le veo medio pálido. Es que no vine desayunando. ¿Por qué? Es que me hacía tarde. Y en el caso de los profesores, ¿no? En el caso de los maestros. Joven, ¿por qué viene tarde? Es que se atrasó el bus. Que se deshinchó la llanta del bus. Es que mi papi tomó un atajo y se fue más lejos. La vuelta se vienen las excusas, ¿no? Así como acá el rojo vivo, solo excusas. ¿Qué dice mi pana? A ver.
2: Voy a ir por las Américas para poder dejar el carro en el parqueadero este de acá, de la explanada.
1: Ya, mi pana, bien, bien, bien que está. ¡Papá! Está bien el dedo, pues, papá. Está bien, deje el carro en las Américas.
2: Voy a ir por las Américas para poder dejar el carro en el parqueadero este de acá.
1: Ya, ahí, el de acasito nomás. Mi pana, ¿qué pasa? Pilas, ahora sí, ¿qué dice por acá? A ver, Kenny, mijo, no se olvide, dice de unas chichitas. ¿Quieren chicha? Hable serio en esta mañana. Vamos con algo, a ver, que suena más o menos así. A ver, ya pilas, que vamos a entrar en el segmento de las malcriadas del Kenny. A ver, ¿qué dice por acá? ¿Qué le darán disculpando? A ver, buenos días, hola.
3: Con esto, lo que me acabas de decir, yo ya sé quién eres. Ya, ya te voy a escribir a este número. Vas a ver lo que te hago cuando llegue al terminal, ¿escuchaste?
2: Voy a ir por las Américas para poder dejar el carro en el parqueadero este de acá, de la explanada.
1: Y ahora sí, pilas, entonces entramos en segmento que le gusta a usted. Rumbos en las 11 de la mañana en el segmento y usted me puede pedir canciones iguales. Entramos en... Las Malcriadas.
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0: La voz similar a mi querida Paola, a mi querida Dayanara.
1: Ojalá que me prenda la voz del Chabelín. Ojalá
0: que me enamores. Kenny, yo sí canto así, dice. No, igual que Dayanara. No.

0: Ey, mi panita Kenny, ponga un rockcito, mi king, confirme.
1: Un rockstar, dice.
2: Por la traición de esa mujer.
3: Perdón, amigo Kenny, se me chispoteó. Estaba en la feria haciendo unas compritas. Será de tomar una bielita.

Dani, por favor, dame poniéndose una canción. No voy a morir. De Pipe Bueno. De una, claro que sí, ya sabe. Las malcriadas del Kenny está sonando hasta las 11 de la mañana, así que pilas. ¿Qué dice Kenny? ¿Quién te hizo tanto daño, brother? Avisa, dice. El loco ya no, no, Eso, pero para la joda, sí. Número uno, mi pana, por acá el Juan. Saludos, mi pana Juan. ¿Qué dice, por favor? Ok, devuélveme la vida, eso es lo que nos había solicitado por acá. Ya sabe. En el rojo vivo le sonamos.

0: será de tomar unita.
1: No, no voy a morir.
0: No, dejen desayunar primero.
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0: Estás en compañía del rojo.

0: mi pana Kenny. ¿Por qué tan puñalero? ¿Qué dice Freddy? Mi pana Freddy de los resacados, ¿qué dice, brother?
1: Joven, si va a regalar a las alitas para hacer el almuerzo.

0: nuevas son las que gustan, dice. ¿Qué dice por acá, mi pana?
1: Buenos días, chicos de Rojo Vivo. Les saludo de Dayana. ¿Me puede pasar un gran saludito para la familia Chispón Castillo, que lo escuchamos a full sintonía en la autopista Suárez Cuenca? ¿Me puede complacer con la canción que dice "Esta copa la levanto sabrosita para todos los envidiosos, para los chismosos"? Gracias. Que tenga un bendecido día.
0: ¡Qué linda! Dayana me dijo, ¿no?
1: Buenos días, chicos de Rojo Pío. Les saluda Dayana.
0: Dayana, ¿me puede pasar un gran... linda, Dayana, le mandamos un fuerte abrazo aquí a mi amiga Dayana. Oiga, ¿qué edad tendrá la niña, no? Qué bien que habla. ¿No quiere venir en vez de la Maffer? ¡No! Un fuerte abrazo acá a mi amiga Dayana. Qué lindo que habla, oiga, Dayana. A ver, saludos a la familia, me dijo.
1: Un saludito para la familia Chispón Castillo, que lo escuchamos a full sintonía en la autopista Suárez Cuenca. ¿Me pueden complacer con la canción que dice "Esta copa la levanto sabrosita para todos los envidiosos"?
0: ¡Para todos los envidiosos! Listo, ya vamos con esa también, ¿ya? ¿Qué dice por acá también? Voy con saluditos, déjeme, ¿ok? Dicen por acá... a la gente de 7611, vamos a ver qué dice.
2: Kenny, póngase el intruso.
0: El intruso, buena canción. Nos quedamos pocos, cortos de tiempo. A ver, tiene que mandar con tiempo, pero buena canción. A ver, ¿qué dice por acá? Kenny, te dejó el loco Shanta. Puede poner la cita de Gali Galeano, dice Jesse Uribe. Kenny tiene, dice, suerte, te deja el abogadator, te deja su compañera, y para rematar, te deja la Antuca, y hasta loco Shanta. Todos le dejan. Porque estoy solito, anda de aquí a mi lado. No importa, no importa, ya sabe, en compañía suya, ni se siente el tiempo. A ver, ¿qué dice por acá? De la gente del 0035, Brian, ¿qué dice? Buenos días.
3: ¿Qué dice?
0: ¡A Brian!
3: ¿Cómo está? Muy
0: pana.
3: Buenos días, saluditos aquí, laborando en el patito amarillo, ya sabe, a full sintonía de la Suprema.
0: Esa es.
3: Kenny, ya de una vez.
0: ¿Qué pasó?
3: De una vez para componer.
0: ¿Qué pasó?
3: Te poniendo, matemos las ganas, pilas.
0: ¡Ah, qué rico! Tengo tres peticiones, vamos a ver si hacemos lo posible, ¿ya? Por dejarle solo al DJ. Ahora que haga lo que quiera el DJ, ¿no es cierto? Vamos a ver que si podemos poner unas dos más, ¿ya? Ok, ¿qué dice? Saludos a mi pana Brian Duchitanga. Chévere, elaborando, mi pana. Ese hombre cómo trabaja. Bien, loco, bien. A ver, ¿qué dice por acá? Kenny, mijo, dale suave, dice, suavito. Bueno, ya, dale. Edgar Quito, ¿qué dices, mi gente? Dice, devuélveme la vida, ya le pusimos por allá, mi pana. ¿Qué dice por acá? Buenos días, hola.
4: Ya dio hambre, ya. Vine con una carrerita acá, baños, a las piscinas.
0: ¿Ves? No, pero uno dice, comenten qué andan haciendo, ¿no? Pero den contexto siquiera, ¿con quién anda? Esperando a uno, ¿a quién está esperando? Pero por acá dice, por favor, dice, buenos días, señores de la Suprema. Den poniendo, dice, la canción de Edu Cardona, dice, si el amor fuera como el tequila. Dice, me llamo Patricio, fiel oyente de la Suprema Estación al Rojo Vivo, dice. Gracias, mi pana. Pero tiene que participar, ¿ya? Con la tema de hoy. Ya vamos a ponerle nuevamente el tema. ¿Qué dice por acá, Fercho?
5: Ponga algo más.

0: Gali Galeano, mijo.
1: ¿Llueve, ver? Mentira, ya, vamos a ver si alcanzamos con unita más, ¿ya? A ver, ¿qué dice? Ya levantemos de sus ánimos, dice mi pana. Ya estás muy triste, dice. Yo sé que te dejaron, pero ya, dice. No, pues así, brother, dice. ¿Cómo vas a hacerme eso? Le mandamos un fuerte abrazo, mi pana Manolo. Ahora sí, vamos con una canción más. Dice, deja escuchar la que está sonando. Vamos ahí.

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0: Malcriada, don, que la abogada dijo que quiere enseñarte unas malcriadotas.
1: A ver, otra vez.
0: Kenny, hijo, ¿qué pasó con las malcriadas? Aunque el abogado dijo que quiere enseñarte unas malcriadotas.
1: Ya pasamos las malcriadas.

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1: Y ahí estábamos complaciendo ya a mis panas por acá, por interno. A ver, ok, ahí está. ¿Qué dice por acá mi pana? Buenos días a mi pana Pepito. Buenos días, a ver, ¿qué dice por acá? Nos deja un audio.
2: Buenos días, estoy muy agradecida por la canción que me puso. Y tengo 8 años, quizás algún día ya le esté acompañando ahí.
1: ¿Ves? Ocho añitos, habla muy bien, 8 añitos. Igual, de pronto que mi niña también habla perfectamente, 6 añitos. ¿Qué pasa con los niños de ahora? Los recién aprendiendo a hablar bien. Desde los 28. Máfer hasta ahora no habla bien. Chévere, chévere. Gracias a mi querida Dayana que nos estaba acompañando ahí y nos estaba solicitando la canción que le pusimos ya. Chismofilia, me parece ya. Dice mi pana por acá, Manolito Cabrera, que dice buenos días, rumba house, mi pana Kenny. Vea eso, ahí está mi pana, gracias loco, gracias Manolito Cabrera. Este video lo voy a subir a las redes, ¿ya? Chévere, gracias mi pana Manolito Cabrera. A ver, ¿qué dice por acá también Julio Blasco? Se hace presente en esta mañana. ¿Qué dice? Buenos días, mi pana Julio Blasco. A ver.
3: ¿Qué tal, familia 961? Muy buenos días. Reportando sintonía desde la parroquia de Chicago, Pamba.
1: Buenos días.
3: Kenny DJ, muy buenos días. Abogado Gallego, buenos días. El ausente. Señorita Maffer, buenos días.
1: También la ausente.
3: Esa mujer creo que se fue tempranito para cocinar mote para toda la semana. Bendiciones, muchachos. Kenny DJ, ¿qué le parece si está haciendo sonar la cumbia del ferrocarril? Bendiciones. Buena la música. Ya vuelta. No me fui a misa. Creo que me estoy volviendo jíbaro. Bendiciones, muchachos. No.
1: Ya vuelta. Sí. Ya vuelta. ¿Qué dice por acá? Gracias, mi pana Julio Blasco. Ya le vamos a poner su canción, ¿ya? ¿Qué dice? Si me puede ayudar con un saludo, dice buenos días. Disculpe, me puede ayudar con un saludo, dice para mi mami. Se llama Rosa Pineda, dice. Por su santo, que Dios la bendiga. Que la Virgen le cuide siempre. De parte de su querida hija Jackie. Ahí está el saludo. Para nuestra cumpleañera del día de hoy, vea. Está participando también, oiga, pila, se puede llevar el pastelito de Marcelito Pastelería. Y le decimos feliz cumpleaños a la señora Rosa Pineda. ¡Que viva la cumpleañera! ¡Viva! Ahí está, de parte de su hijita, la señora Jackie, o la señorita Jackie, quién sabe, ¿no? Tenemos otro audio por acá, vería. Pilas con esos audios, a ver.
4: Es que usted se pasa, el otro día usted me manda amor en eso.
1: No le entiendo. Ahora sí que no le entendí nada. A ver, ¿qué dice mi pana? A ver, ok, mi pana Kenny dice, buena música, brother, dice, quédate la semana. Él es de Lopaje, a ver, ¿qué dice por acá? Vamos a ver qué dice.
5: Dice, si me puede, y dice, con saludos, dice, buenos días, dice, me fue a un saludo, dice, para mi Kai
6: Sitting, Luis Ejecuara le habla.
5: Buena música, buena música, por su santo, que Dios la bendiga, que te castigue la Virgen, le cuide
6: la canción del abogado,
5: también parte de su querida hija, ya.
1: Ah, ok, esa cumbia, ya, que te castigue Dios.

0: Ok, gracias a mi pana Luis. A mi pana Luis en el cota. Ya, listo. Ahí estamos. 11:37 de la mañana. 11:37. ¿Cómo pasa volando el tiempo, loco? Uno esperando el domingo para poderles acompañar. Y ya también toca despedirse, ¿no? Pues así. ¿Qué dice por acá? Ok. Ya sabe, las mejores recomendaciones lo tienen al Rojo Vivo, la Suprema Estación. Así que decimos inicio de espacio publicitario. ¡En vivo! 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Y decimos aquí el espacio publicitario en vivo, ahora sí. Vamos ahí con los últimos saluditos también. Ah, no, ya con las participaciones. Vamos a cerrar ya las participaciones, ¿sí? No nos alcanzó el tiempo, entenderán también ustedes, pero no nos alcanzó el tiempo, así que cerramos ya las participaciones. En breve venimos. En breve venimos ya con el sorteo, a ver quién se lleva el combo de alitas o el pastelito de Marcelito Pastelería. Así que pendiente a la programación del Rojo Vivo.
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familia, ¿qué tal familia 961? Muy buenos días, reportando sintonía desde la parroquia de Chicago, Pamba. Kenny DJ, muy buenos días. Samuel Gallego, buenos días. De la Vicente, señorita Maffer, buenos días. ¿Dónde está esa mujer? Creo que se fue tempranillo para cocinar mote para toda la semana. Bendiciones, bendiciones, muchachos. Kenny DJ, ¿qué le parece si está haciendo sonar la cumbia del ferrocarril? Bendiciones, bendiciones, buena la música. Ya vuelta, no me fui a misa. Creo que me estoy volviendo jíbaro. Bendiciones, bendiciones, muchachos.

0: ¿Qué nos vamos? Me voy. No, que ya se va la masa. No, si no estamos. Ahora sí, familia suprema, qué gusto. Vamos rápidamente con el sorteo, ya para no quedar debiendo. Vamos con el sorteo rapidísimo. Solo voy a revisar personas que participaron, ¿ya? Pendiente con eso. Para las personas que participaron, ¿ya? Y que respondan las preguntas. Nada, que después no, es que no saben. No. ¿Cómo se llama el DJ? No sé, usted es chévere. A ver, ¿cómo se llama? No? Así que pilas. ¡Listo! Vamos con el sorteo. Solamente las personas que participaron en este momento. Una llamadita, rapidísimo. ¿Qué bestia? Rapidísimo, Rosita, ya, ok, vamos a ver. ¿Qué dice? Hola, buenos días.
1: Buenas tardes.

0: Buenas tardes, sí, estamos buenas tardes. Hola, ¿con quién tengo el gusto?
1: Con Rosita Aguirre.
0: Rosita Aguirre, ¿usted no se ganó ya un premio acá en El Rojo Vivo?
1: No, nada. Yo estoy participando por mi santo, pues.
0: Ah, por su santo, el santo de Rosita, claro que sí, el santo de Rosita. Felicidades a todas las Rositas y en especial a la Rosita que está participando en esta tarde, en esta mañana, ¿no? Mi querida Rosita.
1: Sí, muchas gracias, que me haga ganar la tortita.
0: Ah, vamos a ver si se gana. Mi querida Rosita, ¿quién conforma al Rojo Vivo? Debe estar pendiente de la programación. ¿Quién conforma al Rojo Vivo?
1: Maffer.
0: Ok.
1: El doctor Gallego, el abogado Gallegos.
0: Ok.
1: Y Kim Fajardo.
0: ¿Kini? Ya me cambia el nombre, es Kenny Fajardo, un gusto. Sí, listo, Kenny, bien, Fajardo. Se lo lleva, entonces. ¿Usted quiere el pastelito de Marcelito Pastelería?
1: ¡Claro que sí!
0: Ya, listo, entonces ahora sí, vaya nomás a retirar en Marcelito Pastelería. Puede acercarse al local de la Feria Libre, en Totora Cocha o en la Feria Libre, ¿ya?
1: Muchas gracias.
0: Listo. Mi querida Rosita, déjeme sus datos por interno, por favor. Ya me deja un mensajito por interno con sus datos, ¿ya?
1: Ya. Muchas gracias.
0: Felicidades, mi querida Rosita. Y que viva el santo de la Rosita. Chao, chao.
1: ¡Que viva!
0: Así nomás, esa energía se quiere, ya ve. Esa energía es del Rojo Vivo, así que también agradecemos especialmente a Rosita, que estaba pendiente y se sabe. Kini Fajardo, dice. Le atino al apellido al menos, ¿no? Ya, chévere. Ahí está. Una llamadita rápida. Nos vamos con el combito. A ver, ¿qué dice por acá? Ok, hola, buenos días.
2: Hola. Hola, buenos días.
0: Buenos días. Ahora sí, ¿con quién tengo el gusto? Ok, Fernando, mi pana Fernando, Edwin Fernando le tengo por acá. Ok, Edwin Fernando, ¿usted no se ha ganado en el programa del Rojo Vivo?
2: No.
0: Nada que ver, ya, nada. Pilas. Entonces, ¿usted se lleva qué? ¿Qué se lleva?
2: Las alitas.
0: Esa es, las alitas, gracias, ¿ah?
2: Tuk Papa,
0: ¿dónde queda ubicado Tuk Papa, mi pana?
2: Prende Ordóñez Lazo.
0: Ordóñez Lazo, ya, ¿y qué más?
2: Sector Los Cerezos,
0: no, estamos equivocados por ahí.
2: Por Ordóñez Lazo.
0: Tampoco, mi pana. No estamos ahí. No estamos pendientes, ya. Se lo perdió mi pana, Ferche. No. Tiene que saber la ubicación. ¿Cómo no va a saber la ubicación de quién le da el combito de alitas? Así que pilas. Última llamadita, rapidísimo, última llamadita. A ver, ¿qué dice por acá? A ver, ¿se la sabe o no? Hola, buenos días. Buenos días, hola. Buenas tardes. Buenas tardes.
3: ¿Aló?
0: Sí, hola, mi querida amiga, ¿con quién tengo el gusto?
3: ¿Aló?
0: ¿Con quién tengo el gusto?
3: ¿Aló?
0: Hola, no, nada, no me sale la llamada. A ver, veamos por acá. No me sale la llamada.
3: Ana Cinchi,
0: ¿usted no se ha ganado premios de acá en El Rojo Vivo? ¿Se ha ganado o no se ha ganado premios en El Rojo Vivo?
3: Con Ana Cinchi.
0: No me sale la llamada. A ver, no sé si me escuchan, ¿me alcanza?
3: No, ninguno.
0: Ya está llegando medio tarde, ya. Ok. ¿Dónde queda ubicado Tuk Papa? ¿Dónde queda ubicado? A ver, hola. Estamos con retorno ahí.
3: Queda ubicado en la avenida El Tejar y Orégano, por el sector de Sayosí.
0: Ahí sí, se la lleva, sí se la sabe. ¡Eso tenía que decir! ¡Listo! Mi querida Ana me dijo, Ana Cinchi, ¿no? Por favor, me deja sus datos por interno, me deja un mensajito por interno para tomarle los datos y se puede acercar a Tuk Papa, ¿ya? Pendiente que se puede acercar el día de hoy hasta el día de mañana.

Así que pendiente, desde las 2:30 está la atención en Tucpapa hasta el día de mañana. ¡Pilas! Vaya y disfrute las alitas en Tucpapa. ¡Chao! ¡Gracias! ¡Listo! Ahora sí, familia suprema. ¡Qué bestia! ¿Sí? Hoy sí que han hecho sudar al DJ. Han hecho sudar ustedes. Ya, listo, me despido. Gracias a todos ustedes, a toda la familia suprema que estuvo en sintonía en esta mañana al Rojo Vivo. Pilas, ¿qué dice? A ver, dice, buenos días, chicos. Quiero enviarles los mejores deseos en este día tan especial para mi hermana Paulita Lojano. ¡Feliz cumpleaños y que viva la cumpleañera! ¡Que viva la cumpleañera! ¡Que lo disfrute! Ahí está. Hoy de cumpleaños Paulita Lojano, dice, feliz cumpleaños. Ahí está, dice, deseándole su mutito día a todas las rositas en este día tan especial. Ya sabe, gracias, muchísimas gracias. ¡Uh! Últimos audios tengo por aquí, ok, ya es este, listo. Ahora sí, cumplimos con todo, ahora sí nos vamos, nos tomamos unos minutitos de los resacados, disculpando, pues andamos solanos, ya, listo. Mi nombre es Kenny Fajardo. Kenny Fajardo para acompañarles el próximo domingo, si así Dios lo permite, estaremos listos en Al Rojo Vivo desde las 8 de la mañana rumbo hasta las 12 del mediodía. La recomendación, ya sabe, sea feliz, vamos a divertirnos, vamos a sonreír, a abrazar fuerte a su familia, porque hoy estamos, mañana quién sabe, qué nos depara el destino, así que vamos a ser felices hoy, a disfrutar el hoy. Chao, chao, cuídense. Un gusto acompañarles en este programa. ¡Al Rojo! ¡Al Rojo!

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1: Hola, hola, ahí estamos, ¿eh? Qué gusto, señores. Un abrazo para todos quienes estén conectados con nosotros. El saludo especial para todos nuestros amigos que están disfrutando de la compañía de la Suprema Estación, La Carita Feliz. Un abrazo para todos quienes nos escuchan a través de las plataformas digitales también. Queremos darles nosotros el saludo respectivo a todos ustedes. El saludo especial para todos nuestros amigos que están laborando en compañía de la Suprema Estación. Hoy amanecimos con algo de lluvia. De hecho, en el transcurso de la madrugada también estábamos con agüitas. Sí, por ahí estuvimos el día de ayer en Urdaneta. Y nuestros queridos compañeros están, bueno, Patsy está lejos de aquí. El loco Shante anda por Saraguro también. Y pues bueno, Freddy, donde quiera que esté Freddy, por favor, que le vaya bien. Bueno, Freddy, no sé qué pasó de Freddy. Freddy también dijo que necesitaba unas vacaciones. Digo, bueno. Digo, ya chicos, mejor saben qué. Digo, ya no vengan. Vamos a hacer el reencuentro de los resacados. Berito Ayora, Wilmer Pintado. Así que resacados están invitados para hacer el reencuentro. Señores, qué gusto compartir con ustedes. Un abrazo para todos nuestros buenos amigos y quienes están ya disfrutando de la compañía de la Suprema Estación. Quiero saludar también a nuestro querido compañero que hoy está por acá acompañándonos en los resacados, Felipe, que está reemplazando a nuestro querido Freddy Sinchi. No sabemos qué pasó con Freddy, pero bueno, muchas gracias. Mi querido Felipe, ¿cómo está?
2: Buenas. Hola, amigo Esteban. Buenas tardes, familia Suprema. Bienvenidos ya a los resacados. Váyanse reportando allá con nosotros a través de nuestra línea de WhatsApp 0999-961-961. ¿Qué tal, amigo Esteban? ¿Todo bien? Todo bacán. Le veo ahí medio tristongo, extrañando a los compañeros. ¿Qué pasó?
1: No, tristongo, mejor que no vuelva.
2: Ya si se van,
1: que no vuelva. Ya están con ultimátum. Dije aquí, el dueño del programa soy yo. Ustedes, yo puedo faltar, pero ustedes no.
2: Solo yo puedo hacer eso,
1: digo. Solo yo puedo faltar porque soy el dueño de programación.
2: No, qué bacán, amigo Esteban. Ya sabes, siempre dando la cara por el equipo. Qué bacán, amigo Esteban. Y los compañeros, que todo les vaya bien también. Hay que darles un chance también.
1: No. Bueno, nuestra querida Patsy, como siempre, bueno, tengo entendido que está, me parece que por Rivara, cuestiones de su trabajo también.
2: Claro.
1: Loco Shanta anda por un sector de Saraguro, no recuerdo el lugar exactamente. Y nuestro querido Freddy Sinchi DJ, seguramente algún evento, algún compromiso. Pues bueno, ya nos habían pedido permiso con anticipación. Dije, bueno, chicos, está bien. Deje su reemplazo, le dije, Freddy, vaya nomás. Dijo, ¿quién viene? Felipe. Digo, ok. Digo, ya voy a ver si Felipe se pasa a los resacados. Mejor, no, mentira. No, es broma. No, Freddy es muy cumplidito. A las 10:30 ya sabe estar aquí.
2: Ya, puntualito.
1: Cogiendo puesto. Bueno, señores, vayan dejando su reporte. Quiero mandar un saludo para todas las personas que están también conectadas con nosotros a través de Tuning Radio, Radio Box. Si es que están con algún inconveniente por ahí, nos notifican. Estamos tratando de mejorar. Había unos pequeños inconvenientes con la cuestión de las aplicaciones, pero bueno, esperemos que ya todo esté solucionado. Queremos invitarlos a que vayan dejando su reporte de lo que deseen escuchar, ya saben, a través de nuestro WhatsApp 0999-961-961, y vamos a continuar con más música. Mi estimado Fe.

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0: que va saliendo el sol después de ese rico, de esa rica lluvia. Ya hacía falta un poquito de agua, señores. Estamos acá como siempre contentos y encantados de estar con ustedes. Saludos para la gente que también nos va dejando su cariñito. Aprovecho para saludar a la linda gente de Urdaneta. Estuvimos el día de ayer ahí en un evento homenajeando a la Virgencita del Cisne. Pues y bueno, hay mucha gente que en este mes se dedica a visitar el santuario de la Virgencita del Cisne. Saludos para toda la gente que está conectada con nosotros, a quienes están también en ese momento, a lo mejor ya alistándose para preparar el almuerzo. Los domingos dicen que se come tarde, se desayuna como almuerzo y se almuerza como merienda.
1: Ya depende de cada quien también, amigo. Sí. Es que hay unos que les gusta comer pronto, otros que no les da hambre de mañana, otros que ni siquiera le quieren cocinar, piden, salen a comer. Entonces ya depende de cada quien también, amigo.
0: Sí.
1: Depende full.
0: Depende de cómo están los ánimos. Depende qué es lo que hizo el fin de semana también.
1: Yo pienso que más que todo cómo está el día también. Porque si es un día frío, uno no tiene ganas ni de salir, no tiene ganas de nada. Entonces, si es un día caluroso, entonces uno como que dice, me voy al parque, me como el helado, luego almuerzo. Entonces, depende bastante de mí cómo esté el día, se podría decir.
0: Sí, de verdad que sí. Bueno, quiero mandar un saludo para la gente de las parroquias. También a quienes están festejando, están de aniversario, quienes cumplen años el día de hoy. Estamos 30, por si acaso, ya. Estamos prácticamente por finalizar este mes de agosto. Y pues bueno, yo tengo también excelentes recomendaciones para ustedes. 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

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Ya saben, quiero también saludar a toda la gente que confía en los servicios de Esteban Berré, el Chico Cumbia. Aprovecho para agradecer también a nuestros amigos. El día viernes estuvimos en el aniversario de los muchachos de Los del Río. Cantamos, la pasamos bonito. Hubo pastel, se cantó el cumpleaños feliz. El día de ayer estuvimos por Urdaneta. Y la gente que por ahí está reservando ya para lo que son el resto de los meses que resta de este año, porque el tiempo ha ido, se ha pasado rapidito, ¿eh? Ya estamos agosto, ya empieza septiembre, octubre, noviembre y diciembre, con abrir y cerrar de ojos, ya estamos.

0: ya saben que la vida se puede ir en un segundo. Yo siempre les digo eso. Aprovechen, pásenla bonito. Saludos para la gente en Estados Unidos también, a la gente en Filadelfia escuchando siempre a la familia suprema. Muchas gracias, mi pana Charlie. Buenas, buenas, saluditos a la gente que está por ahí reportándose también, a quienes están ahí. Bigotes Pet Spa dice, saludos, gracias. Gracias por su reporte. Mi pana Justin dice, hello, good afternoon. Los resacados pueden poner tu Sancho de
1: Sancho fuerza rígida.
0: Ok, bueno.
1: Regional mexicano se podría decir.
0: Órale, güey. Ok, listo. Saluditos para toda la gente que está entonces reportándose con nosotros. Aprovecho para saludar también a mi querida Barbarita, a nuestros amigos de Family Wings. Están con nueva ubicación. Ya voy a consultar para mandar el saludo respectivo a Barbarita también. Ya se sumará próximamente también, nuevamente, ya a lo mejor desde el próximo mes. Bueno, ya desde el próximo domingo prácticamente.
1: Próximo domingo.
0: 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Así que saludos para mi querida Barbarita y para la gente que está laborando en compañía en la Suprema Estación. A todos nuestros amigos amarillitos, a la gente que está haciendo Uber allá en los Estados Unidos, a la gente en Europa también, a todos quienes están con nosotros. Vamos a continuar con más en esta tarde, 13:30.

0: relajado. Algunas ciudades se han ido incorporando en el transcurso de esta semana a las labores, pues ya han regresado, unos han retornado a clases, otros ingresan prácticamente ya el día de mañana. Me parece. Mañana, no sé si tenemos 31 días o 30, ya voy a revisar ahora.
1: Me parece que 30 días, me parece que 30 días, no son 31, me parece que 30 nomás.
0: No, mañana se acaba el mes. Entonces el martes, me parece, o ya mañana, me imagino que algunos empiezan ya a ingresar a clases, algunos ya empezaron esta semana, y pues bueno, me imagino que están ahí las mamitas a 1000 por hora, quienes todavía no han comprado la lista de útiles,
1: los zapatos, los cuadernos. Oiga, el tráfico es lo peor que se puede decir de esto, de lo que es los estudiantes entran al colegio y todo. Entonces el tráfico es full terrible en esas épocas, todo se ve congestionado, la gente sale de un lado, el otro en el corre, entonces es full, se puede decir que full tráfico en ese tiempo. Entonces hay que salir con tiempo anticipados para prevenir accidentes y prevenir todo lo que se podría decir.
0: Sí, salir con cuidado sobre todo. Buenas tardes a la gente que por ahí está conectada con nosotros también. Un abrazo para la gente de Chordelec, a todos nuestros amigos de Paute, la gente de Zigzig, la gente del Valle, nuestros amigos en el Valle de Yunguilla también, a la gente del Cañar, nuestros amigos de Jima, la gente de Nabón. Saludo para la gente del Paso de Nabón también. La gente de... ¿Quién más está por ahí? Gualaceo, Chordelec, Zigzig. Por ahí, bueno, en cada rinconcito de nuestro país. Y la gente que nos escucha en el Oriente Ecuatoriano también, a todos quienes nos escuchen a través de las plataformas digitales, a través de Tuning Radio, Radio Box, y pues usted que nos escucha a través de la aplicación, gracias por estar siempre conectado con nosotros. Nos vamos a ir a un corte y ya regresamos con más. Recuerde que a partir de las 14:30 venimos con la música que a usted le gusta, la Chicha Suprema. Así que vamos nosotros al corte y ya regresamos con más de Los Resacados en este domingo.

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1: Estamos de regreso, señores. Ya estamos a minutos y ya mismo se viene la musiquita que les gusta a usted, ¿ah? ¿Eh? Sí, la chicha suprema. Gracias por estar con nosotros. Y para toda la gente que está elaborando, para quienes estén con pereza, usted que va rumbo a algún destino de nuestro querido país, pues bueno, feliz viaje, feliz retorno para quienes ya se regresan a casita, a quienes van llegando a Cuenca también ya después de haber visitado a su familia. Mucha gente radica en esta ciudad por tema de estudios. Y pues bueno, quiero invitarlos a todos ustedes también a que vayan por ahí a seguir a la página de la Suprema Estación. Si usted nos está escuchando por primera vez, a lo mejor en este espacio, pues bueno, bienvenidos, descárguese nuestra aplicación. Ay, Villanes, saludos para mis amigas que me hacen unas preguntas y no sé qué responderles. Janet, gracias. Saluditos para mi querida Janet. A la gente que está también ahí conectada con nosotros y quienes también nos escriben a través de Facebook. Saludos. Saludos para mi estimado Javi Molina, también nuestros amigos de Tecnicentro. Molina Scar y para el señor Freddy Sinchi. No sé qué está haciendo Freddy. No sé. Veo que está respondiendo. Creo que está escuchando el programa. No sé dónde anda. ¿Con quién se anda perdiendo usted? ¿Ah? ¿Con quién se anda perdiendo Freddy? Pilas. A ver, acá estamos, ahora sí. Estoy perdido en el planeta. Oiga, ¿qué es lo que se viene ya mismo, mi estimado? ¿Qué tal es usted para la música nacional?
2: Se podría decir que me defiendo algo más o menos. Sí me defiendo en la música nacional, me encanta. Ya con que le diga que me encanta la chicha, le digo todo. Me encanta por la chicha, me considero una persona, un DJ chichero también.
1: También me considero un DJ chichero, chévere.
2: Es que la música nacional es de nosotros.

0: 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Fin del espacio publicitario en vivo, señores. Ahora sí, nos vamos nosotros ya con la musiquita que le gusta a la gente, ya en los últimos minutos de esta programación. Señor, vamos con más Felipe.
1: Felipe.

autopistas, respete a los animalitos, y a lo mejor ven por las calles, no los pise, ¿sí? Sea educado, sea culto. No bote la basura, que Cuenca es una ciudad limpia, ¿sí? Pero hay que cuidarse, hay que manejar con mucha precaución también. Así que, señores, queremos invitarlos a que sigan por ahí dejando su reporte a través del WhatsApp de la Suprema Estación. En los últimos

Movida Suprema para que sigan disfrutando de este domingo bonito. Nosotros nos despedimos hasta el día de mañana, si Dios permite, que la pasen bonito, que disfruten de este domingo maravilloso. Ya saben, siempre es un honor compartir con ustedes a través de la señal de la 96.1, la Suprema Estación. Gracias, Felipe, por habernos acompañado. Usted se queda aquí de largo, ¿no? Así que de mi parte, pues estaremos con ustedes, Dios mediante, el día de mañana con los muchachos de Música María. Un abrazo. Mi nombre es Iván Barrera, el Chico Cumbia. Se quedan en compañía de la Carita Feliz. Gracias, Felipe, por acompañarnos.

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1: Acompañando el día de hoy, 30 de agosto, ya terminando este mes tan espectacular también, ya iniciando clases, iniciando labores el próximo mes, así que usted esté tranquilo porque el día de hoy le traemos diversión garantizada. Estamos ya el equipo completo para acompañarle hasta las 18 horas. Mi nombre es Dani Vanegas, con B grande, no se olvide, y a mi lado derecho estamos con Eli Ordóñez. ¡Bienvenida, Eli!
2: ¡Qué chévere, Dani! ¡Qué alegría poder estar acá, ya aquí en la carita feliz, aquí en tu programa favorito, La Movida Suprema! Gracias por acompañarnos. Mi nombre es Elisa Ordóñez. Usted y yo juntos hasta las 18 horas, por supuesto, con las recomendaciones, sorpresas y mucho más.
1: Así es, y también estamos junto a Sebastián Vázquez. ¡Bienvenido, Sebas!
3: ¡Hola, mi gente! ¿Cómo están? Muy buenas tardes. Qué gusto estar acá otro domingo con la Dani, acá con la Eli. Ya estamos muertos de la risa por acá iniciando el programa. El amigo Félix también ya está con toda la música lista para hoy de hacernos bailar.
1: Félix.
3: No, así me cuentan que le han dicho Félix. No es del amigo Félix, amigo Feli nomás. Pero sí, qué gusto, mi gente. Ya saben, hasta las 18, ya mismo abrimos la línea para las participaciones con excelentes recomendaciones y todo hasta las 18.
1: Y Feli, bienvenido con la buena música en esta tarde.
4: Hola, Dani, buenas tardes a toda la familia suprema. Bienvenidos una vez más ya a la Movida Suprema, esperando que todos se encuentren bien. Como dijo el Sebas, ya estamos abriendo el changarro para empezar con toda la buena vibra, toda la buena actitud, para que usted se vaya reportando con nosotros, ya vaya participando.

0: del WhatsApp de la Suprema Estación 0999-961-961. Por acá tenemos ya saluditos, nuestro querido amigo Gregory. Saludos desde New Jersey, saluditos a nuestro amigo Gregory, por acá también a nuestro querido amigo Pedrito Márquez, que está con nosotros conectado desde Gualaceo.
1: Ahí ya está algo sospechoso.
2: La boca se equivoca ya.
1: Dinos la verdad, tienes otro amor que se llama Pedrito.
0: Pedrito, claro, Pedrito Márquez, cómo no. Mi gran amigo de Guala. Saluditos, que está full volumen acá con la Suprema Estación.
1: Así es, amigos, y por supuesto, las buenas recomendaciones a esta hora de la tarde no pueden faltar.
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0: Así es, fin del espacio publicitario. Y tenemos ya la dinámica para que usted esté participando con nosotros en esta tarde. Es Sebas, es quien va a decir la pregunta el día de hoy. Sebastián.
2: Claro que sí, amigos, ya saben, ya está habilitada completamente nuestra línea. Recuerden nuestro número 099-961-961. Y la dinámica del día de hoy se viene también interesante. Vamos a ver qué nos dice la gente, para que opine, ya sabe. Y la dinámica es palabras que usan los ecuatorianos que no entenderían los demás.
0: Palabras que usan los ecuatorianos que no entenderían los demás. Yo creo que... Aquisito no más. El aquisito no más, todos entendemos que es lejos. Pero si alguien extranjero, alguien que no es de acá, es

0: con Joaquincito nada más piensa que es de verdad.
1: Es más, quizá ni te entienda, ¿no?
0: Claro, tal vez si no.
1: Claro.
0: Eli, puede ser achachay. Palabras que usan los ecuatorianos, sí, que no entenderían los demás.
1: Así es.
0: Achachay. Peli.
2: Eso. Dani, yo pienso que una palabra que usamos bastante los ecuatorianos que otra persona no entendería es el achachay o el arraray también.
1: Sí,
2: incluso
1: también.
2: Es otra palabra que, como dijo la Eli, son palabras compartidas que otra persona no podría decir. O también otra palabra sería el oye, guambra. Otra palabra también que no entendería otra persona.
0: Sebas.
3: Dani, ¿sabes que una de las palabras que yo últimamente me he dado cuenta que no entienden los demás y que yo utilizo mucho es la palabra chompa?
0: Chompa.
3: Yo, hace poco estaba, conocí una chica de Colombia y yo le decía, préstame o pásame la chompa. Y dice, ¿y qué es eso? ¿Qué es la chompa?
1: ¿Qué te pasaba a ella?
3: Y no me decía, no, me preguntaba, ¿qué es eso?
0: Para la Eli que entienda, es como hoodie, ¿ya?
1: Oh, es lo que yo estoy puesta, lo que te gustó, o sea, el albusito que te gustó.
0: El hoodie. Pero la Eli dice chompa.
3: Chompa. Esa es una palabra que no me entendía. Y ahí ella, o sea, me tocó explicarle, claro, que la chompa es ese abrigo, lo que te cubre del frío, digámoslo así.
0: Ok.
1: Okay, y una palabra también que es muy conocida, y creo que la mayoría de mamitas lo usan, la yapa, cuando van al mercado.
0: Así es. Todos creo que ocupamos cuando vamos a comprar algo, voy a decidir poniendo la yapa.
3: Ajá, sí, la yapita. Sí. No, de hecho, el tema de pedir yapa, yo creo que es algo bastante ecuatoriano también, sí, porque las veces que he estado, que he tenido la oportunidad de estar con gente extranjera y en otros países. Para algunos, por ejemplo, creo que en México, si mal no estoy, es de muy mala educación pedir la yapa. O sea, decir como que ya te dan y deme un poquito más y la yapa o algo así, o pedir una rebaja, un descuento. Creo que para ellos es súper así como que full mal visto, digámoslo así.
1: En cambio aquí es normal, ¿no?
3: Y aquí es
1: pedir rebaja.
3: Normal. De aquí ya incluso te dan, antes de que tú pidas, ya te meten ahí dos frutillas más en la punta.
0: Gracias por la yapa, ya dicen, de una.
3: Exacto, ya ves, con la yapa para que vuelva mi hijo.
0: Así es, 0999-961-961. Se puede reportar ya con nosotros. Por acá nos dicen, saludos, querida Suprema, desde Hightstown, New Jersey. Saluditos también por acá. La palabra que utilizamos los ecuatorianos es hasta mientras. Muy
1: hasta
0: típica.
1: Mientras, sí,
0: muy
1: sí,
0: típica
1: sí,
0: ecuatoriana. Por acá también, saludos amigos. Una palabra que me decía mi madre siempre es Wambra Manaval.
3: Wambra Manaval, ¿no? ¿Y qué significará eso?
0: Ya no
1: sirves.
0: Eso mismo.
3: Que no sirves.
0: 0999-961-961. Tenemos mensaje, Sebastián.
3: Claro que sí, amigos. Por acá nuestro amigo Angelito nos dice la palabra chuchaqui. Claro que sí, también,
1: sí,
3: la palabra chuchaqui.
0: Muy ecuatoriana, muy ecuatoriana.
3: Muy, muy ecuatoriana y sobre todo bastante bien entendida.
0: Y algo también muy ecuatoriano es canguil.
1: ¿Por qué?
0: Porque en otros países no se ocupa la palabra canguil.
1: ¿Qué dice?
0: Tienen otros como...
3: Crispetas le dicen.
0: Crispetas,
3: en Colombia.
0: Sí,
3: crispetas.
0: Ajá.
3: ¿Cómo es? Pochoclo, creo que también.
0: Sí, sí, algo
3: creo
0: así.
3: Creo que en México algo así le dicen pochoclo.
1: ¿Cómo es popcorn?
0: Popcorn
3: con mi hoodie. Ok.
0: Voy a poner un hoodie para tomar mi popcorn. Ok, así es. 0999-961-961. Se puede reportar ya con nosotros. Le dejamos con más de la buena música aquí en
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0: 18 horas aquí en tu programa favorito, La Movida Suprema. Acompañarte en esa tarde fría, en esa tarde de lluvia. Nosotros te ponemos ese sabor para que tú disfrutes con nosotros. Si es que está en casita descansando, gracias por escucharnos. Si es que está en el bus también, muchísimas gracias. En sus carros, viajando también. Nosotros somos Sebas, Dani, Eli, Feli, que les acompañamos todos los domingos desde las 3 de la tarde hasta las 6 de la tarde. Eli.
1: Así es, amigos, muchísimas gracias por estar

0: con nosotros. Recuerde, por favor, activarse a través del 0999-961-961. Nos encanta, nos fascina escucharles y, por supuesto, nosotros en este momento vamos a ver qué dice Sebas, nuestra linda gente.
1: Claro que sí, por acá ya tenemos algunas participaciones, sí. Y nuestro amigo Santiago del 3797 dice, hola Santi. Chicos, hola. Una palabra que no entenderían de acá de la costa sería la plena. Saludos desde Guayaquil. Sí, saludos para Guayaquil.
0: Qué lindo, un abrazo enorme para el Guayas.
1: Claro que sí, también nuestro amigo Ronnie dice, buenas tardes amigas de la Movida Suprema, saluditos Dani y mi Eli, muchos corazoncitos en el mensaje.
0: ¿Para la Dani o para el Peli?
1: No, Dani y Eli, Eli dice.
0: Ay, no Peli.
1: Gracias. Ahí está el Peli. Dice, activados desde Chicago, su fiel oyente, Romy Yangari. Qué saludos, lindo, amigo Romy.
0: Muchas gracias.
1: ¿Qué más? ¿Qué más nos dice la gente? Por acá también el amigo Gregory dice... la palabra miyunta, no sé si han oído ustedes, pero sí, allá en mi parroquia Checa se decía así hace años. De paso, saludos a mi gente de Checa, saludos por allá a toda la gente
0: enorme
1: de Checa que nos debe estar escuchando también. ¿Qué más nos dicen? A ver, ya leímos de Gregory. Por acá nos dice, hola Eli, Sebas y Dani, DJ Feli. Cosas que un ecuatoriano diría, aquisito nomás. Saludos desde el amarillito, mi nombre es Luis Yunga.
0: Así es, 0999-961-961. Repórtese ya con nosotros, porque nosotros estamos ya con la dinámica del día de hoy. ¿Cómo es la dinámica, Eli? Fácil y sencilla, chicas, la dinámica del día de hoy. Palabras que usan los ecuatorianos que los demás no entenderán. Como por ejemplo, yo escucho mucho la palabra, estoy chiro.
2: Estoy chira.
0: Sí. No deberíamos usar, gente, pero muchos a veces lo usamos, pero a ver, ¿por qué digo que no lo deberíamos usar? Porque estamos llamando a la escasez.
1: Exactamente.
0: Okay. Pero es una palabra que obviamente comúnmente se escucha, ¿no?
2: Así es, y esa de aquí es una palabra típica ecuatoriana. Y también tenemos audios, Feli.
3: Buenas tardes, hola. Suprema. La palabra que usan las chicas cuando uno le tira un piropito, ¿ya? Así le dice Wambra Wallishka.
2: Ahí estamos, tenemos más audios. Así es, tenemos más audios, Feli.
4: La palabra que nunca entenderían es, hola, en aquellos tiempos, oye, eres peor que Wambra Insulso.
2: Te han sacado todo el repertorio de palabras ecuatorianas que en realidad yo creo que no entenderían muchos extranjeros acá en la ciudad. Sebas, ¿tenemos más mensajes?
1: Claro que sí, Dani, por acá. A ver, nos estaban pidiendo un saludito también, okay, por hola. Acá nuestro amigo Andrés Uguña nos está escuchando. Nos dice saludos, amigos. Un saludo también para el amigo Andrés. ¿Tú lo conoces también, Andrés?
2: Así es, un saludo muy especial para todas las personas que nos están escuchando acá en La Movida Suprema. Nosotros les dejamos con más de la buena música aquí en
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0: 18 horas del equipo completo el día de hoy y también ya esta nueva temporada aquí de La Movida Suprema. Felices y contentos en esta tarde ya fría, tarde, ya mismo se acaba la tarde, mañana labores. Usted mientras nos escuche, esté preparando ya la mochila de los niños, esté pensando en qué hacer de desayuno, Eli, vos, ¿qué opinas ya que tú no tienes hijos aún?
1: ¿Qué la más indicada para opinar que no tiene hijos.
0: Eli,
1: ¿qué opinas de que no vas a hacer una mochila hoy, Eli?
0: Siempre tiene esos conocimientos por sus
1: bueno, eso sí.
0: Nietos, por sus sobrinos. Bueno. Ella siempre está preocupada por todo lo que está al lado, por el vecino también.
1: La Eli es la luz de la sapiencia en este programa.
2: Porque, así es. Por ejemplo,
0: ella conoce todo.
2: Tengo 11 sobrinos, a Dios gracias, pero todos están en régimen costa, entonces... No
0: tienen vacaciones.
2: No, ahorita están en clases. Pues claro. Ellos creo que salen en diciembre, creo. Enero, no sé.
0: Sí, dice el Feli. El Feli también sabe.
2: El Feli ya está libre, ¿no? Feli va a la universidad, ¿no?
3: Si Dios permite, me parece que sí.
2: Perfecto, qué lindo.
3: En pocas palabras, la Dani le quiso decir a la Eli, piensa como señora con cuerpo de señorita. Así le quiso decir.
0: Así es.
2: Me dice, no te preocupes,
0: con tanto cariño
2: Eli.
0: Y amor a la señora aquí a mi lado.
3: Yo digo una cosa, Eli, a mí no me importará pensar como señora, pero mientras tenga un cuerpo de señorito, no me importa. Un cuerpo. Decime lo que quiera, pero no me importa, la verdad.
1: Oh, buena, Feli, ah.
0: No sé, Feli, siempre.
2: Feli, ¿cómo me defiende,
0: sí,
2: no?
3: A todos mis todos son bacanes, todos son chéveres.
0: Todos me caen bien.
2: Me caen chévere. Qué linda, gente bonita. Muchísimas gracias por activarse con nosotros. Por favor, recuerde que a las 17:30 viene tu segmento favorito, Pide y Te Sonamos. Actívese con nosotros a través del 0999-961-961. Un abrazo enorme para toda la linda gente que recién se conecta a la programación. Quizá es su primera vez. Bienvenidos, gracias por acompañarnos. A usted también que de pronto el día de hoy, 30 de agosto, está de cumpleaños. También pues un abrazo gigante para cada uno de ustedes.
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0: 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Y así es, tenemos la dinámica de hoy. Vamos, Sebastián, ¿cuál es la dinámica?
1: Claro que sí, amigos, recuerden, nuestra dinámica es palabras que usan los ecuatorianos que no entenderían los demás.
2: Por acá nuestro amigo Edison dice la palabra enante. Típico, yo sí he escuchado eso de ahí. Por acá también nos dicen... frase ecuatoriana que no todo el mundo entiende es cuando te mandan a hacer algo y no puedes y tu abuelita te dice guambra. Eso no se puede decir al aire. Nuestro querido amigo Jordi siempre con esos mensajes que son el de argot popular, pero no se puede decir al aire. Por acá también nuestra querida amiga Dalinda. Buenas noches, amiguitos de la Movida Suprema. Excelente música. Saluditos a nuestra amiga Dalinda que nos está escuchando desde España. Y por acá nos dice Charlie, soltero, trabajando y escuchando a la familia Suprema. ¿Para qué más en esa tarde?
0: Así es, amigos, muchísimas gracias. Por favor, recuerde la dinámica, la temática del día de hoy. Palabras que usan los ecuatorianos que los demás no entenderán. Así que ya sabe, por favor, recuerde la dinámica. Y recuerde que, por supuesto, les estamos acompañando rumbo hasta las 18 horas.
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0: último, lo último de aquí de la programación de la movida suprema. 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
2: Claro que sí, amigos. Y como ya les estábamos comentando, estamos ya en su segmento favorito, Pide y te sonamos. Hoy día venimos con un ritmo nuevo. Usted sabe que todos los domingos tenemos un ritmo distinto. Y hoy día, aprovechando que la tarde está así como no sé, para como lluviosa, como fría, vamos a ir con unas sabrosas baladas.
0: Así es, en este Pide y te sonamos vamos con baladas para que acompañarle a todos ustedes en esta última media hora de programación. Feli, ¿con qué canción vamos primero, Eli?
1: A ver, Feli, vamos a ver. Yo quiero una súper buena, súper romántica. 25 rosas, por favor.
2: Está de romántico hoy día, sí, también la Eli, como siempre. Bien está, bien.
3: 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Usted le ve, se choca con el vidrio de la puerta. Eli, ¿qué pasó? Estoy enamorado, Feli. Pero bueno.

0: Así es la vida, Eli, aproveche ahorita que puede. Ahorita que puede, aproveche lo más que pueda.
1: ¿Y por qué crees que no pueda después?
0: O sea, no, es un decir nomás. Es un decir.
2: Uno nunca sabe, uno nunca sabe.
1: Por supuesto, pida su canción favorita. Rumba hasta las 18 horas, 0999-961-961. Nos vamos con ese género súper rico, romántico, hasta las 18 horas. Tu canción favorita suena aquí.

muy bien, suena muy bien esa baladita, ¿eh? Y por acá nuestro amigo Luis Mendieta también nos solicita su canción. Dice, hola, buenas tardes, ¿cómo están? Una de Alexander Acha, Te Amo. Suena en este pide y te sonamos.

muy bien esa balada, ¿eh? Yo creo que estaba dedicando por ahí el amigo. Y continuamos también por acá, nuestro amigo del 1634 nos solicita, porfa, la canción Abrázame de Camila. Suena en este pide y te sonamos.

Sonamos de baladas románticas. Hola chicas, porfa, me pueden ayudar con la canción Tarjetitas de Tercer Mundo. Gracias, buen programa. Muchas gracias a ti, Paul, por estar conectado aquí en La Movida Suprema.

así como disfrutamos de buena música, 17 horas con 50 minutos. Muchas gracias a todos nuestros amigos que se siguen reportando. Gracias, por supuesto, nuestra línea completamente habilitada. Dice por acá nuestro amigo, nos pide la canción Tardes Negras. Esa canción creo que no debe faltar. Por supuesto, su canción suena aquí.

Muy bien, muy bien. También qué buenas canciones que nos están pidiendo por acá. Feli también ahí bien activado con todas los pedidos. Y por acá también nuestro amigo del 3051 nos dice: saludos desde Linderhost, Nueva York, Long Island. La canción de Rake, ya me enteré, muchas gracias. Suena en este Pide y te sonamos.

0: Cantaleli una vez me dijo que quiere hacer un grupo de canto conmigo.
1: No, te dije, grabemos una canción.
0: Ya.
1: Y me dijo, no, porque yo no sé cantar. Entonces,

0: Next.
1: Entonces, está
0: ya
1: buscando.
0: Tengo otra persona.
1: Está, ya encontró a la otra persona. Así es, la Eli siempre nos reemplaza.
2: Sí, unas tecnocumbias yo les recomendaría que se pongan un grupo de tecnocumbias.
3: Las ñañas. Es que el problema.
2: Las ñañas 2.0.
3: El problema es que la persona está al frente de la Eli. El problema es que la persona acepte, sí o no.
1: Claro.
3: Es... Sebas, ¿acepta sí o no?
2: Aceptadísimo el reto, yo de una. Ya, vamos con todo. Vamos. Sin miedo a nada, de cabeza y sin casco.
1: Gracias, muchísimas gracias por acompañarnos en esta programación tan especial. El día de hoy, 30 de agosto. Muchísimas gracias a todos ustedes por estar conectados con nosotros. Nos vamos, nos despedimos. 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Eli, nos vamos.
0: Así es, amigos. Mi nombre es Liz Ordóñez. Si Dios lo permite, nos escuchamos la próxima semana.
1: Así es, Feli, nos vamos.
3: Familia Suprema, que tenga un excelente inicio de semana, y a todos los chicos que van a clases, que vayan con la mejor actitud y toda la vibra positiva, como siempre lo he dicho, salgan con tiempo anticipado porque ahorita sí ya se vino un tráfico terrible. Compañeras, que tengan una excelente semana, Sebas igual, y nos vemos la próxima semana, si papá Dios lo permite.
1: Así es, Sebas, nos vamos.
2: Amigos, qué gusto de haber estado compartiendo otro domingo más junto a ustedes, que les deseamos una excelentísima semana, que todo les vaya muy bien. Ya saben que la cita es el próximo domingo por aquí mismo por la 961 y nos vamos. Yo soy Sebastián Vázquez. Chao.
1: Mi nombre es Dani Vanegas con B grande. No se olvide. Nos escuchamos la próxima semana, el sábado, a partir de las 5 de la tarde. Muchísimas gracias por acompañarnos. Esto es La Movida Suprema. Chao.

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